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0: 7 de la noche, 12 minutos.
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0: 7 de la noche, 18 minutos.
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0: 7 de la noche, 18 minutos.

0: 7 de la noche, 27 minutos.
1: Hola Huancayo, hola Perú, y Manuyam, para ti con cariño, Santiago del Año, con Edilberto Paucar Camargo y su conjunto, Minca y Puri.

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0: 7 de la noche, 38 minutos.
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3: 7 de la noche, 42 minutos.
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3: 7 de la noche, 42 minutos.
5: Hola.

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1: 7 de la noche, 45 minutos.

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2: 7:52 p.m.
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1: 7:59 p.m.
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1: Ocho de la noche, un minuto.
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1: 8 de la noche, 17 minutos.
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0: 8 de la noche, 22 minutos.
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0: 8 de la noche, 23 minutos.
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0: pierde se gana.
1: Por eso te digo, yo no lloro porque te vas, lloro porque todavía no te sigo.
0: Todavía con eso, Pamelita, no lo puedo creer. Y ahora,

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6: 8 de la noche, 33 minutos.

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2: No.

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3: 8 de la noche, 42 minutos.
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0: 8 de la noche, 46 minutos.
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0: 8 de la noche, 47 minutos.

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2: 8 de la noche, 52 minutos.

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1: 8:59 p.m.
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0: 9 de la noche, 9 minutos.
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0: 9 de la noche, 10 minutos.

0: comparación alguna. Aquí está la exclusiva de la cumbia de Luchito Maita. Y hoy celebrando mi onomástico con la gente de la 65, Rico Huáscar, Bonito Canto Grande, Bailey Josa, Aida Producciones.
1: Palomita,
2: Josecita, Magoiga, salud.

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0: solitos, solteritos, solteritos y sin compromiso.
1: Solteritos.
0: Y si estás casado hoy día te vuelves solterito, oye, muy rico, tu cariño.

0: cagaste, chiquisuria. Ahora sí te hago, ahora sí lanzo, lanzo, ahora sí.
1: ¡El de la Lica, boy!
0: ¡Gordita!
1: ¡De la Salud,
0: Lica! Saludos para mi gran amigo Chiquisur.
2: Saludos para uno del rico Belén y su amor, ya para que...
0: Chacalón y para mi gran amigo Jainer.
2: Del 15 de enero, ¡salud!
0: ¡Buena, buena Jainer, el llantero!
2: ¡El llantero! ¡Gordita!
0: Ojalá y que seas feliz. Ojalá y te vaya bien.

0: nosotros. Y ahora partiré. Otro elegante golazo para ti, elegantonero. Y ya me voy, ya me voy.
1: Tito Sánchez. 10 de octubre.
0: Y la gente sigue, sigue.
2: Bien alto.
0: ¡Qué rico! Llegó mi cosita Harold. La gente va a llevar.

0: Prisionero de amor. Muchas gracias, Eiken, Tunita. Buenas, Sandrita, con cariño. Gracias por la agüita.
1: ¡Ay! ¡Qué rico rumba!

0: Para mi gente bonita que sigue compartiendo con nosotros, Chanita, ay Chanita, Pajarito,
1: Diego Shirley, Andrea Georgina, Canarino, José Luis y Valencita,
2: Andrés y su saludo, Freddy.

0: y dónde están las chicas solteritas. ¿Dónde están las chicas solteritas? Quiero ver. ¿Dónde están las chicas? Parece que todavía no, ¿ah? Parece que todavía no hay solteras, ¿ah? Todavía creo que no hay solteras. Media hora más, sí. Así que,
1: mono.
0: Buena Nancy, feliz cumpleaños, Nancy.
1: Te llego.

0: Maldito.
1: Buena Toto.
2: Me chirré.
0: Maldito Rico de Lé.
1: Perico.
2: Pero.
0: Vamos, Robert. Robert. Salud, primo. ¡Ale, Matías, los chivis!

0: ¿Para qué te casas ahora? Yo repasco toda la vida.
1: La Marina Rosita, de parte de tu humilde servidor, Willy Willy, para ti con cariño. Gracias, papi.

0: Chili, ¿dónde estás tú?
1: Mi saludo especial para nuestro padrino. Para padrino Choli, padrina Ceci, para el padrino Tico, padrina Ruth, y también para el padrino Víctor Retamoso, la padrina Yesi, padrino Borjita, padrina Carmencita, y para mi padrino Osita Noroya, también que está por ahí.
2: Para Panecita Gómez.
3: Montoya. Panecita Gómez.

0: está solita.
1: Es la voz del amor. Aide Raimundo, con sentimiento para todo el Perú.

0: Oye, y, es, y esta es la nueva, nueva imagen.
1: Hola. ¡Alza!

0: Oye, qué buena, señoras y señores.
1: Rosita González, Sonia.
2: Armandito Coronel.
0: La voce. El elegido de la victoria, de amor de Arhuamaca. Porque la victoria le eligió, señores. Y él es nacido.
1: Andrea.
0: Nacido para triunfar. Rosita Mildo, Chori. Catalina Huanca, el Agustino.

0: Turri,
1: Miki, la pequeña Micaela.
0: Y cosita Nildo.
1: Ata, Turri Nero.
0: Y la seguimos más gozando, señores.
2: Se tripa.
0: Y nos seguimos vacilando con Chacapol. El indio. Es el indio.
3: Juancito, somos Margot. La gente del Agustino.

0: cielo, ponga niño, la gente hierbatero.
1: Ella Nicosita Dino, Chori, Catalina Huanga, mi barrio, el rico Agustino. Paraguayo, neto, carajo.
2: Catalina Huanga,
1: el rico Abucho.
2: Ay, ay.

0: Yunay, Angelino,
1: Geraldine,
0: Michelle, Samonérica, el pequeño Adrianito.
2: Buena Rosa González.
0: Oye, para Juancito y su mamá Margot.
1: Oye, para la gente de la mafia de Jauregui. Tatanero Turri. Miki.
0: Eso.
2: Rosa González, feliz día del trabajador.
1: Melchora en el cielo.
0: Peladito Laraco para Tutus en el cielo.
2: Tú que madrugas. Tú que madrugas. Feliz día del trabajador, Rosita.
0: Oye, señoras y señores, porque.
1: ¡Oh, Michel! Pequeño Adriano.
0: Él es. Él es el elegido de la victoria, nacido para triunfar. La victoria.

0: Rosita González.
1: Saludos para mi cosita Michelle.
0: Brava.
1: Su pequeño Adrianito.
2: Buena Andrea, del Agustino Gerald.
1: 7 de octubre, ¿eh? Erika de San Gómez, que está de cumpleaños.
3: Ahí, ahí.
2: Gerald.
1: Oye, Chori.
2: Andrea.
1: Ese Mildo, Catalina Huanga.
0: La chica de la Chori.
1: Claro. Mi cosita Tripa, George. 7 de octubre.
2: Para mi cosita Chanchis. Chanchis.
1: Oye, qué buena.
0: ¡Oh, brava!
1: Ahí a Producciones. Es el elegido de la victoria, señores.

0: Lulito San Francisco.
1: Geraldín.
2: Llegó parcero.
0: Va, parcero.
3: Bueno, Lulito.
0: La gente rico San Francisco. Y con su Lulito, la pequeña Brillana.
3: Lulito, y decías que no.
0: El día jueves llegamos a San Francisco, Pesimar. Jueves San Francisco, cevichería Pesimar. Ahí estamos, ¿ah?
1: Colitas.
3: Bueno, Romery.
1: Lucero.
0: Y ahora.

0: Doña Rosa González, Sonia González.
1: Erika, feliz cumpleaños.
0: El Tino.
2: Cosita, Michelle Campi.
3: Se tripa.

Eso. Seguimos tomando, señoras y señores. El público sigue llegando. Bienvenidos, muchachos. Ingreso libre toda la noche. Ingreso libre hasta las últimas consecuencias. El entradito está en la cantina. El entradito está en el bar, señores. Vamos a continuar con los éxitos chacaloneros. Aquí está la voz de el elegido de la victoria.

Oye, qué buenas canciones. Éxitos que nunca morirán, ¿ah? Y nunca van a pasar de moda porque hoy por hoy Chacabol está vigente aquí en La Victoria, señores. Y no lo digo yo, no lo decimos nosotros, lo dice el público.

0: Oye, qué bueno, señores y señores. Llegó mi tío de
1: Jovita. El día que yo me muera, ha de quedar una cruz marcada. Ahí estará mi nombre. Que en paz descanse Pascualillo Coronado. Es por eso que hoy en vida te canto. Que nunca me olvides.

0: Vende, vende, guachito. Santi.
1: Camarón.
0: Pipito.
2: Como siempre.
0: Marrero y Villatoy. Marrero y Villatoy.
2: Ese es Mechito Brian.
0: Marre.

0: canción, señores. Elección goleadora para todo el Perú. Fuera ganar para Gondero, mi oña. Cabo Tenchi.
1: Buena Charito, feliz cumpleaños.
2: Buena Diana.
1: Charito, feliz cumpleaños.

Bueno, Johnny, para Linda Producciones, cariño. ¡Feliz cumpleaños, Charito! ¡Charito, feliz cumpleaños! ¡Buena mano! ¡Feliz cumpleaños!

0: Se llama la gente Leticia Paruro. La gente Leticia Paruro. Buena Maricruz, Wilson y Gafo. La gente Leticia Paruro, ¿ah?
1: Luis Palomino Gómez, y la vamos a subir a Maruja, con cariño.

0: cumbia peruana, el Irán Chacal y Orquesta
1: Sus Estrellas.
0: Para ti, Aya
1: Producciones.
0: Con mucho sabor.

0: y para mí no mames. Y la pone subida Maruja. Ay, ay, ay, por Ayacucho.
1: La gente de San Marcos. La gente de San Marcos, buena, bonito, Monterrey. Canevo, Carlitos.

0: 승희야 고개 sacando sus estrellas lo más espectacular.
1: En nombre de la ley se concede el divorcio a

0: Bienvenidos, bienvenidos, bienvenidos. Aquí está la exclusiva de la cumbia. Para Michelón, Tata Reyes, con cariño, ¿va?
1: Saludos a la gente de Vapor, Río San Juanito.
0: Toñito, rico lunes, feliz cumpleaños.
1: La madrina va.

0: Avisa mala licuadora Angie.
1: Junior. Cari China. China y Cari de Mariati.
0: Marina Giuliani. Marino gringo berrocal con cariño, ¿ah?
1: Bigote, que el cielo.
2: Ahora llegó.

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1: 4 de la mañana, 59 minutos.
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0: 5:09 PM.
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0: 5 de la mañana, 28 minutos.
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Reiteramos el saludo para toda la familia Pizarro. Gracias a la señora Cecilia también, notable y excelente ama. Y un saludo para el soltero del año 2010, para Juancito Yaupas. El soltero codiciado, soltero pedido, reclamado. Gracias por la gerencia del trabajo que tiene en Cable Mágico.

personas que reúnan las condiciones, no solamente como concursante esta noche, sino puede ganar su viaje a la ciudad donde vamos a presentarnos por el Día del Padre en Argentina. Necesitamos bailarinas, hay una opción, si zapatean bien, se mueven bien, tienen condiciones. Vamos a realizar el casting encontrando pues a la chica de esta fiesta. Están invitadas a subir al escenario. Las anteriores están por dar a luz. El culpable, el tecladista,

¿Ustedes qué dicen? Hay aplauso para nuestra primera persona que ha subido al escenario hoy. ¿Y quién subió ahora? Yo he dicho chicas, ¿ah? Chicas para el viaje. Allá, él quiere llegar bailando. Que pasen nomás, que se diviertan acá en el escenario.

Horacio. Gracias al auspicio del señor Barrón, Antonio Barrón. Chicas que tienen condiciones, ¿ah? Están haciendo precalentamiento. No creo que así nos vaya a acompañar allá en la ciudad de Buenos Aires. No, no, el público, yo no digo, el público lo dice, el público lo dice. El público decide y Horacio lo recepciona. Querer el poder, claro.

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3: 5 de la mañana, 42 minutos.
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0: 5 de la mañana, 51 minutos.
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1: 5 de la mañana, 59 minutos.

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0: Los engreídos olímpicos de Huanca y la parrandita.
1: 6 de la mañana, 17 minutos.
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0: 6 de la mañana, 27 minutos.
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4: Por eso hoy te digo, atrévete a creerle. 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
4: La siguiente historia es una historia real. En el año 1814, la ciudad de Schleswig estaba llena de miedo. Las tropas enemigas venían avanzando. Suecos, cosacos, alemanes y rusos estaban ya muy cerca. Las noticias que llegaban del campo no eran muy buenas. Se decía que los soldados entraban a las casas, tomaban a los que querían, maltrataban a la gente y dejaban dolor por donde pasaran. En las afueras de la ciudad, justo por el camino donde venían los enemigos, había una casa solitaria y allí vivía una anciana creyente con su hija viuda y su nieto, un joven de 20 años. Aquella noche, mientras todos temblaban pensando que los soldados podían llegar en cualquier momento, la anciana se puso a orar y en medio de su oración le pidió a Dios algo que para cualquiera sonaba imposible. «Señor, levanta una muralla alrededor de nosotros y no permitas que el enemigo entre en esta casa». El nieto la escuchó y no pudo quedarse callado. «Abuela, ¿cómo puedes pedir eso? ¿Cómo va Dios a levantar un muro alrededor de la casa? Estás loca». Y la anciana, con esa fe sencilla que no necesita explicar demasiado, le respondió: «Hijo, si esa fuera la voluntad de Dios, ¿crees tú que sería imposible para Él hacer esto?». Llegó la medianoche. Los soldados comenzaron a entrar en las casas cercanas. Se escuchaban gritos, pasos, golpes, órdenes, ruido por todas partes. Una casa tras otra fue visitada por los soldados, pero a la casa de la anciana nadie entró, ni siquiera tocaron la puerta. La familia pasó la noche escuchando lo que ocurría alrededor, sin entender por qué su casa había quedado intacta. Al amanecer, cuando salió el sol, descubrieron la respuesta. Durante la noche había caído una nevada tan fuerte, tan espesa, tan inesperada, que entre el camino y la casa se había formado una verdadera muralla de nieve. Los soldados no pudieron acercarse. Dios no levantó una muralla de piedra, pero sí levantó una muralla blanca. Y no lo hizo como el joven imaginaba, o como ni él creía. Lo hizo solo como Dios sabe hacerlo. Entonces la anciana miró a su nieto y le dijo: «¿Ves, hijo mío, si era posible para Dios levantar una muralla alrededor de nosotros?». Y con esta historia solamente quiero decirte esto. No sé qué amenaza está caminando hacia tu casa. ¿Qué noticia te tiene inquieto, inquieta? ¿Qué problema parece estar demasiado cerca? ¿Qué puerta sientes que está a punto de ser golpeada? Pero quiero recordarte algo. Dios todavía sabe levantar muros. A veces no lo hace como tú lo esperas. A veces no manda una pared de cemento, pero manda una nevada. A veces no cambia el camino, pero bloquea al enemigo. A veces no evita que escuches el ruido de afuera, pero sí impide que eso destruya lo que Él está guardando adentro. Por eso hoy te digo, atrévete a creerle. No ores solo por lo que parece posible. Ora también por aquello que solo Dios puede hacer. Porque la fe no es negar la realidad. La fe es mirar la realidad y decir: «Mi Dios es más grande que esto». La Biblia dice en Malaquías 3:10: «Pruébenme en esto, dice el Señor de los ejércitos celestiales. Les abriré las ventanas de los cielos. Derramaré una bendición tan grande que no tendrán suficiente espacio para guardarla». Y Jesús, en Mateo 17:20, dice que si tenemos fe, aunque sea pequeña, como una semilla de mostaza, podremos decirle al monte que se mueva y se moverá. Así que hoy te invito a que pruebes a Dios con tu fe, a que creas otra vez. Sí, otra vez. Levántate otra vez. Porque cuando Dios decide cuidar tu vida, hasta la nieve puede convertirse en muralla. 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Un abrazo y le pido a mi Padre Eterno te bendiga grandemente.

Son las 6 de la mañana, 6 de la mañana, 6 de la mañana con 59 minutos. Buenos días, Villarrica, muy buenos días. ¿Cómo está mi querido pueblo de Villarrica? Ya le saluda el licenciado Ronald Quisperiano, desde Villarrica, tierra cafetalera para el mundo entero, mis amigos. Y por supuesto en nuestra fiesta de San Juan, que continúa la celebración, la fiesta, continúa. Ahí está la programación en el respectivo, mis amigos. ¿Sí o no? Atento, mis amigos, son las 7 de la mañana en punto, 7 de la mañana, va avanzando los minutos, por supuesto. Y bueno, quiero saludar también a mis grandes amigos que están en Villarrica, llegaron a Villarrica el día de ayer para celebrar ya nuestra fiesta de San Juan, ¿no? La identidad yanesha, de ver a las diferentes actividades que se han ido desarrollando. Hemos estado, por cierto, en Ñagazú, ahí donde nos invitó nuestro amiguito Víctor Guancho, de veras, pero también estaba todo bien bonito, aunque la lluvia un poco que estaba molestando, incomodando. Me imagino que en horas ya de la noche se fue incrementando más la participación de la gente, ¿no? Pero en horas de la tarde, prácticamente casi las 11, mediodía, ¿no? Que llegamos por esa parte, recién empezaban las actividades. Ya, y se entonaba, por ejemplo, el himno nacional en Yanesha. De veras que sí. Y ahí la tenemos nosotros, que la vamos a compartir. Entonado el himno nacional en Yanesha, en la localidad de Ñagazú, el día de ayer que hemos podido estar ahí a hacer la cobertura respectiva, tal como conversamos con mi gran amigo Víctor Guancho. Ya, para que no me digas, Víctor, profesor, no ha venido, ahí estaba. Hemos estado, claro, usted estaba acá en Villarrica, pues. Y aquí en Villarrica también se dio la apertura, la inauguración, ¿no? También de toda esta actividad, de veras que sí, ¿no? La celebración de nuestra fiesta de San Juan. Así que tenemos abundantes notas informativas, Y en la parte política ya parece que arrancamos, ¿no? La competencia electoral que corresponde ya a las alcaldías distritales, provinciales y gobiernos regionales. Ya están en este caso avanzando, por ejemplo, los candidatos a nivel de la provincia de Oxapampa, ¿no? El más buscado, Peter Waldo, el hombre dice que chamba, que se tiene sus billes y comprado a toda la prensa oxapampina. Bueno, pues ha ido avanzando supuestamente en diálogos, conversatorios y todo lo demás, como lo quiera usted llamar. Ahora también, el presidente del Comité de Carreteras, Edwin Díaz Monago, también arrancó en Oxapampa ya sus reuniones, dice también, de sensibilización, de encontrar y todo lo demás. Pero bueno, pues ya están arrancando en esta competencia electoral. Vamos a ver, ¿no? Cuando lleguemos a la meta, al día central, día D, quiénes asumirán, ¿no? En este caso, el gobierno de la municipalidad del distrito de Villarrica, en el caso nuestro, o de la provincia de Oxapampa, de igual manera el gobierno regional de Pasco. En el caso de Villarrica, ¿no? Lamentablemente no aparece hasta el momento todavía el candidato de Fuerza Popular, que ya se creía alcalde, o ya le dieron la alcaldía. De repente ya está en la municipalidad. De veras, ¿no? Porque no aparece Iber Parra. Le hemos llamado desde que me respondió ahí por interno, no, por el WhatsApp, me decía, estoy en Lima solucionando mi problema. Y otro me decía, profesor, está en Lima, pero no solucionando su problema de la candidatura, sino solucionando su problema, ya que Keiko ha ganado, ahora que le den un ministerio. ¡Qué arribistra! ¡Qué caracol me había resultado mi estimado Iber Parra! ¡Caramba! Un arrastrado, un camaleón, pero ya camaleón, pero esto es de los bravos, ¿Sí o no? Después de que en Villarrica se metió, se tomó las imágenes, las fotografías, publicó que por su amistad se había llegado los abonos,
No, aprovechó la coyuntura al día siguiente camufladamente, pero apareció en las imágenes, ¿no? Y todavía cachaciendamente dice, no, pues, por las amistades. Iber Parra, caramba. Iber Parra de Fuerza Popular. ¿Qué irá a decir? No los que integran. ¿Qué irá a decir mi amigo Wally, que quedó en visitarme? ¡Wally! ¡Wally! Rafael, el abogado, ¿no? Oiga, ya estás haciendo mérito de veras para que te llamen abogado, ¿ah? Porque me está resultando muy pinocho, Wally. Ya dos veces que te comprometes y al final no haces. Incluso me he tomado la libertad de mandarle una captura de, ¿no?, del mapa, ya donde está el jirón Oxapampa, las distancias y todo lo demás. De veras, ¿ah? De veras, ahí está en su WhatsApp, le he mandado por si acaso, le decía. De repente Villarrica, como es tan grandazo, y él vive tan lejos, que tiene que agarrar X cantidad de carros para que llegue, ¿no? Y se puede perder, pues. Entonces decía, por eso, para que no se pierda, le he mandado una captura del mapa, ¿no?, del croquis, donde estoy ubicado. ¿Qué te parece? Ni así ha llegado, ¿ah? Ni así ha llegado. De veras, no ha venido hasta ahora. Estoy que lo espero a Wally. ¿Ah? Secretario de Fuerza Popular de Villarrica. ¿O será como alguien decía, le bajaron el dedo, profesor? No tiene credibilidad y por ende no solamente está Iber Parra, sino los otros dos candidatos, son un total de 3 candidatos de la provincia de Oxapampa que estaban presentando y ninguno de los 3 han podido ingresar. Parece que Keiko los bajó el dedo, dijo no, por las puras huevas, ah, por las puras santas y peor todavía con este empresario. No, así le habrá llamado a, en este caso, ¿no?, a Iber Parra, el empresario que no presta las garantías, ¿no?, para poder asumir esta responsabilidad de ser, ¿no?, ¿qué les digo?, o la posibilidad de poder llegar a la alcaldía, ¿no?, la posibilidad. Aunque él había hecho sus cálculos matemáticos, estadísticos, porque cuando usted habla con él, te impresiona. De veras, te impresiona, ¿no? Yo he hecho mis cálculos, profesor, mira, que en el año tal, tanto esto, en el año tal, tanto esto. De veras que uno se queda anonadado, sorprendido, boca abierto, al escuchar matemáticamente, maneja estadística, ¿no? Y la matemática es frío, pues. El que conoce los datos estadísticos, por ejemplo, el resultado, ¿no?, te arroja un resultado algo frío, ¿no? Pero te indica cómo estás. Claro, con el más y menos, ¿no?, de tolerancia, por supuesto, de márgenes de errores, ¿no? Pero ya te orienta, ¿no? Te orienta. Entonces yo decía, caramba, si maneja, está bien. Pero me equivoqué, pues. En la primera que se presentó como candidato, hizo la misma y el resultado no ganó. Entonces dije, no, pues está calculando mal. Este muchacho no ha aprendido en la universidad, ¿no?, a hacer datos estadísticos y por ende está más perdido que cuya en feria. Y ahora sigue con esa cantaleta y mira, ahora parece que Keiko le bajó el dedo y no aparece en las inscripciones todavía Iber Parra, ¿no?, y el partido de Fuerza Popular. De veras que sí. Así que mi amigo Wally se escapó. Se escapó Wally. Ah, Waldir Rafael, caramba. Se escapó. No quiso, en este caso, confirmarnos justamente. Queríamos conversar con él de ese tema, ¿no?, que nos indique qué pasó, qué sucedió, ¿no? ¿Por qué? Cierto o falso de que Keiko le bajó el dedo, que no apuesta en este caso en Fuerza Popular por esta parte. No sé, debe estar de repente en comunicación, ¿no? Hemos tratado de contactarnos también con Roy Ventura, el secretario a nivel regional, pero tampoco nos ha respondido, ¿eh? Los diputados, como el caso de la abogada Kim de Oxapampa, tampoco. Parece que Fuerza Popular está en silencio, ¿no? O de repente es con Ronald, parece que es con Ronald. Le voy a hacer caso al amigo que me escribió el día de ayer, profesor. No, consígase otro teléfono, profesor, porque con otro teléfono, con otro número sí te van a contestar. Le voy a hacer caso, creo que voy a tener que comprar otro fono, pero ya no clandestinamente, pero solamente para llamar cuando no me contestan, ¿no? ¿Qué dice usted? ¿Acepta eso o no? Yo creo que sí, ¿no? Vamos a intentar, ¿ya? Vamos a intentar. Bueno, entonces, el día de hoy también buscaremos el contacto respectivo con, ¿no?, Edwin Díaz, que nos explique, pues, el presidente de Carreteras, ¿no?, ya confirmó la presencia en el corazón de Somos Perú. ¿De veras? ¿Ya confirmó?
Va a estar conjuntamente con Johnny Inga, ¿no? A nivel regional, y va a estar también Percy Bazán de San Miguel de Niñas, ¿no? Y Percy Bazán, que no nos contesta el hilo telefónico, ojalá que el día de hoy ya haya solucionado. Me dice que no, al muchacho lo tienen, creo, bien marcado, de veras, bien marcado, ¿no? No quiere que la familia, no le ha prohibido, no responda. Si parece que le ha metido virus a su celular, de tal manera que no entra las llamadas, ni por WhatsApp, ni nada. Me dice que ya ha solucionado por cuestión de minutos, pero a la siguiente también ha tenido el mismo problema. O sea, parece que le ponen un virus a su celular para que no se comunique. Está bien marcado el muchacho. A ver, pues, si soluciona, mi estimado, ya Percy Bazán, que estaremos comunicándote más adelante contigo, ¿eh? Así que la competencia electoral, mis amigos, ya está arrancando. En Villarrica, ¿cómo estamos, no? Con los otros candidatos. Todavía lo veo apagado, ¿eh? Romiso Garrido lo veo apagado, aunque ha tenido reuniones también. Hasta Luis Pomachagua, clandestinamente, por esta parte, Luis Pomachagua, ¿no? Con Robinson Garrido, no sé, de veras. No sé si es, vuelvo a decir, con el programa, con Ronald Quispe, o es con todas las emisoras. Porque ahí alguien me decía, pero no, profesor, es con todos. Parece que está mudo, en silencio, Robinson Garrido, ¿no? Y pero sí lo hemos visto a Luis Pomachagua, ¿no? Y ya tengo la lista, por ejemplo, de sus regidores, quienes le están acompañando, ¿no? El día de hoy voy a hablar de ese tema también, ¿no? Así que miren, Robinson Garrido está en silencio, pero está haciendo clandestinamente, clandestinamente haciendo sus reuniones también, ¿no? Ahí por las comunidades nativas, ¿no? Me dice que ha hecho hay un estrado por acá, por Eneñas, me han dicho en San Juan de Cacazú. Yo le he pedido que me invite, ¿no? Cuando se dan estos, por ejemplo, para ver, ¿no? Porque él anunció, incluso lo escribió a través de las redes sociales, de que, ¿no? Que las autoridades de ahora que hacen, ¿no? Una horita y gastan un montón de plata. Yo voy a hacer, y anunciaba, si no me equivoco, con 700 soles o 700 mil, 700 soles creo, ¿no? Un estrado. Entonces, era interesante, ¿no? Entonces, estoy esperando la invitación de Robinson Garrido para hacer la cobertura respectiva, ya en los lugares, en este caso de Neñas, en San Juan de Cacazú, que ha anunciado que iba a entregar o ya entregó. No sé, de veras que sí. Ya vamos a ver. Así que, mi estimado Robinson Garrido, ya sale a la palestra, mijo, ya estamos en campaña electoral, ya no tienes por qué esconder la cabeza como el avestruz, ¿eh? Para nada, hay que salir, ¿ya? De igual manera está el otro Luchito Feliz, ¿no? Que más para feliz, ya creo que no es del agro este muchacho, ¿eh? Ya creo que no es del agro. Luchito Feliz está más feliz, pero en otra cosa. No lo veo a Luchito, de veras, preocupado, ¿no? En función a su candidatura. Por ahí la mala lengua me decía, profesor, lo que pasa es que Luchito está pensando que ya ganó. ¿Cómo? ¿Otro Iber Parra? ¿De veras? ¿Pero por qué? ¿Por qué puede pensar Luchito feliz de que ya ganó? ¿Por qué? Porque dentro de sus regidores ha anunciado ya pomposamente de que una de sus regidores, creo que es su teniente alcaldesa, es una dama, que es toda una empresaria fenomenal, ¿no? Que a nivel internacional, que tiene movimientos y es de acá de Villarrica, y en Villarrica tiene su empresa, Garama Gandaza, ¿no? Como una cafetalera. ¿De veras? ¿De veras? Y por eso Luchito Feliz ya está feliz y piensa que ya ganó. ¡Wow! Vamos a hablar. Vamos a conversar de quiénes se integran también, ¿no? Y a desnudarlos, no para tirarle chalanca, sino para conocerlos, pues. ¿Sí o no? ¿Hasta dónde todo esto es cierto? Y esto, hago un paréntesis, por ejemplo, con mis estudiantes cuando estábamos en clases, en cierto momento hablábamos de empresas, ¿no? Que se habla en mi área, de empresas, y en este caso lo relacioné con las empresas de café, por ejemplo, y le decía, este barrio, ¿no? Porque ahí está el Pedro Rugabe, es el barrio industrial, lo ponen eso porque acá había, pues, ¿no? Aserraderos grandes,
¿no? Por eso le han puesto industrial. Incluso había empresas que se dedicaban a la construcción, ¿no? De despulpadoras y todo. Por eso que lo denominaron, ¿no?, barrio empresarial industrial. Entonces, ¿qué tal, jóvenes? Hacemos una evaluación, salimos al campo, ¿ya? Y verificamos de veras cuántas empresas hay. Pero antes de eso, vamos a buscar a través de las redes sociales, ¿ya? Vamos a googlear qué nos indica. ¿Está bien o no? Ya, profesor, entonces nos dedicamos en la primera a googlear. Enumeren, anoten ustedes todo lo que consigan, ¿no?, de Villa Rica, dedicados a ese área, ¿no? Empresarial de despulpadoras, secadoras, de madera, de todo lo que supuestamente debería haber en el barrio industrial. Perfecto. La segunda salimos al campo ya, con esos datos incluso, ¿eh?, que teníamos en la mano. Y cuando regresaron los jóvenes, regresaron unos amargos, unos molestos. Y le digo: ¿qué pasa, hijo? ¿Por qué estás así, con esa cara? Dije: está larga. Profesor, me dice, da coraje. ¿Pero de qué? Pues, hijo, coméntanos, a ver qué ha pasado. No, lo que pasa, profesor, usted ha visto que tenemos nuestra lista de lo que está en las redes sociales. Claro. Pues cuando hemos salido, profesor, no me acuerdo cuánto era, pero vamos a poner un valor, una cantidad, por ejemplo, de 20 empresas, por decirle, un número cualquiera, que estaba en las redes sociales, ¿no? En el barrio industrial. 20 empresas, profesor, que está figurando, que funcionan acá en el barrio industrial. Ya, bacán. Pero ¿por qué tu coraje? Es que, profesor, hemos salido, ya hemos seguido verificando, preguntando, y resulta que no llegamos ni siquiera a 5 empresas reales que están acá. Y los demás, digo, pues ahí está, profesor, en las redes sociales con las direcciones, ¿no?, que indican que están acá, pero en realidad no están. Y dicen de Villa Rica, la tierra del café. Ah, empecé a evaluar, a analizar, y ahí cogió una empresa que está casi al frente del colegio. Me dice: profesor, acá también hay otra. Me dice: supuestamente existe, ¿no? Hace años atrás sí había. Incluso ahora está la casa, pero incluso está su nombrecito en la pared. Pero no hay nada, profesor. Ya no funciona nada, nada, nada en ese ambiente. No tiene nada. ¿Pero qué pasa ahí? Es que en Lima también tiene otra, pero su matriz, profesor, me dice, o sea, la sede principal de esa empresa, supuestamente está aquí en Villa Rica. Así está en la página. Indica el número y todo de aquí de Villa Rica, profesor. Y hemos verificado que en realidad no existe, es la fachada nada más. De veras. Entonces, conclusión de esta experiencia, de que se están aprovechando muchísimas empresas, no sé cómo esté ahora, ya les hablo de varios años atrás, se están aprovechando, ¿no?, del nombre que tiene la tierra del café más fino del mundo. Se están aprovechando, de veras. De ese tiempo, les estoy hablando ya varios años atrás. Y ahora no sé si estará más, ¿no?, o habrán aparecido más empresas en nuestro barrio industrial, ¿no?, que justifique en realidad de que efectivamente existen esas empresas. ¿Te das cuenta? Entonces, cierro este paréntesis como una anécdota, ¿ya? Y espero que Luchito Feliz, que nos está escuchando, no sea un cascarón, hijo. Ya no sea un cascarón, ¿no?, de que estés ahí pensando que ya ganaste por tener una persona que es, no, caramba, que tiene buenas relaciones en el exterior. Espero que no te estés confiando, Luchito. Ya, entonces vamos a hablar también. Vamos a hablar cómo está en el caso de aquí de Villa Rica, ¿no? ¿Quiénes más están como candidatos aquí en Villa Rica? Percy Bazán. No, Percy Bazán también. Me decían por ahí las malas lenguas: Percy Bazán, profesor, me dice, está calladito, pero está haciendo su chambita ahí alrededor. Yo pregunto: ¿habrá que ya convencido a su gente de San Mil de Niñas de que lo apoye también como ciudadano, como paisano, como vecino? Porque Robinson Garrido ha ido varias veces y supuestamente, por no decirle el 99.99%, supuestamente están apoyando a Robinson Garrido. Ahora, Percy Bazán es de allá, de Niñas. ¿Será el 0.001% en realidad que le apoya a Percy Bazán en Niñas? ¿O será al revés? ¿Cómo está trabajando Percy Bazán? ¿No?
vamos a conversar con él también. Y ojalá que nos responda, pues. Porque ya están oficializando todas sus participaciones. ¿Ah? Por ahí me han dicho también, profesor, de que este sábado, ¿no? A ver, ¿cómo era? El sábado creo que hacen su apertura, su presentación, algo por ahí, ¿eh? De Somos Perú. Voy a pedir que me confirmen, ¿ya? Voy a pedir que me confirmen, a ver si efectivamente el sábado de Somos Perú en Villarrica, ¿ya? Hacen su apertura, su presentación, algo por ahí me pasaban el dato. Me pasaban el dato, ¿ya? Para saber exactamente, ¿no? Si es cierto, ¿no? De qué se esté participando, ¿no? Y se haga en este caso en realidad la presentación, ¿no? ¿Sí o no? Vamos a ver, ¿eh? Así que vamos a ver si nos confirman de veras cuándo, ¿no? Efectivamente, Somos Perú vaya a hacer esa actividad, la presentación o como lo quiera llamar. Algo he escuchado. Mis amigos que siempre nos comparten, nos escuchan, a ver si me ayudan, ¿ya? Ahí, ¿quiénes son los integrantes Somos Perú aquí en Villarrica? Percy Bazán, ya sé, pues, no sé, gracioso. Percy Bazán me escribe acá. Claro, pues, ya sé, pero él está en Eñes y en Villarrica tendrá, me imagino, su equipo, pues, ¿no? Habrá un equipo, un grupo de personas que están ahí organizando, me imagino, ¿no? Entonces, vamos a ver si nos están escuchando. Por favor, whatsappean, por favor, confírmame si hay esa actividad efectivamente el día sábado, ¿no? Para que los simpatizantes, militantes de Somos Perú, ¿no? Que han estado inactivos, pueden decir, oiga, ya, es hora de participar, ¿no? Así que vamos a ver, ¿eh? Entonces, mira, va apareciendo entonces Percy Bazán, va apareciendo Robinson Garrido, va apareciendo Luchito Feliz. ¿Quién más está como candidato? Iber Parra, que ya, pues, finadito, ya. Finadito, pobrecito. Un minuto de silencio por Iber Parra. ¿Quién más se va a presentar en Villarrica? ¿No? ¿Quiénes más van a ser candidatos por Villarrica? A ver, ¿de quiénes? Ayúdenme, por favor. ¿De quién me estoy olvidando? ¿No? Porque ya deben ir saliendo a la palestra, ¿no? O sea, allá, ya ves, me estaba olvidando. De mi amigo Julio Chacón también, pues, caramba, de Julito Chacón me estaba olvidando, ¿no? ¿Sí o no? Que tiene dentro de sus filas, ¿no? Al hijo putativo de Víctor Miranda Asnucuri, el asesor de la gestión anterior, ¿no? En este caso, espero que ahora Julito Chacón no tenga, pues, ese asesoramiento, ¿no? Al estilo de su papá. Ya vamos a hablar, ya nos está llegando la información, ¿no? Julito Chacón. ¿Quién más está? A ver, ¿quién más está presentándose como candidatos en Villarrica? Ya, así que vamos a ir viendo en el transcurso de estos días, ya va a ir saliendo quiénes están presentando, pues, dentro de esta posibilidad de ser candidatos al Distrito Cafetalero de Villarrica, mis amigos. Así que atentos a eso, ¿eh? Atentos a esa nota que la vamos a sacar. ¿Ya? Y antes de entrarnos de cabeza ya al desarrollo de todo esto, Venezuela ha sufrido el día de ayer, ¿no?, un movimiento sísmico de 7.2, ¿eh?, de grado, ¿no?, de intensidad, ha sido bastante fuerte. Hay derrumbes de edificios. Hasta el momento han dado a conocer 32 personas fallecidas, más de 700 personas heridas, ¿eh? Y hubo dos réplicas y todavía se teme que sigue existiendo. 7.2 y 7.5, ¿eh? Ha sido el terremoto que ha sacudido, en este caso, Venezuela. ¿Ya? De veras, es preocupante, ¿eh? Preocupante, ¿no? Miren la cantidad de personas que, en este caso, pues, están, ¿no?, con ese temor, ¿no?, lo que han podido fallecer, en este caso, en esta actividad. Así que atento, vamos a ver cómo se va a ir presentando, mis amigos, ya, de toda esta incidencia que está pasando allá en Venezuela, ¿no? Porque también tenemos que compartir esto, y nosotros como Perú estamos en zona sísmica, por si acaso, ¿eh? Y cuando se hace los simulacros hay que participar, de veras, hay que participar. Muchas familias Mirandas hay acá en Villarrica.
los que miran y andan, no, no estoy refiriendo a otra cosa, a los que miran y andan, ¿sí o no? Miran y andan como si no fuera de ellos, ¿no? El problema. De veras, como si no fuera de ellos el problema. Están ahí, ¿no? Y todavía algunos se vacilan. ¡Ah, miren, se ha retrasado! Y se vacilan, ¿no? Dice, se han accidentado, pero está caminando ese pata. Pero es un simulacro, pues, cabezón, ¿no? Para ver la reacción de cómo vamos a actuar cuando se presente este tipo de incidencias. Venezuela lo acaba de pasar, por si acaso, de 7.2 y 7.5. Ha sido bastante fuerte el terremoto, ¿ya? Y nosotros en el Perú estamos considerando zona sísmica. En cualquier momento puede ocurrir. Y hay que estar preparados. Por eso en los simulacros que existan, que se dan, ya hay que participar. De veras, si estás manejando, detén tu carro, haz lo que tienes que hacer, como si estuviera ocurriendo ahí. De veras, paraliza. Más vale perder un minuto, ¿no?, de tu tiempo, que perder tu vida en menos de un minuto. ¿Sí o no? Porque al final vas a hacer falta. Si eres varón, a tu esposa, a tus hijos, a tus padres. ¿Sí o no? Si eres mujer, de igual manera, tu esposo, ¿no? Si eres casada, ¿no? Si estás conviviendo con tu pareja, a tus hijos, a tus padres, ¿no? A la familia. Y si eres la trampa, también vas a hacer falta. Ay, obvio, lo que me escriben estos sinvergüenzas. Atentos están ustedes al desarrollo de la noticia, ¿no? Pero bueno, ya, no me hagan reír, pues. También. Lo cierto es de que no hay que prepararnos. De veras, y hay que tomar como modelo lo que está ocurriendo allá en Venezuela. También, mis amigos, de veras, hay que tomar con responsabilidad ya todo lo que se pueda desarrollar, ¿no?, en función, pues, a todo esto, de este tipo de incidencia, de estos terremotos, ¿no? Caracas, lo que ha sufrido, ¿no? En este caso, la intensidad de 7.5, ¿eh? De veras. Y las imágenes que han compartido, pues, es desesperante, ¿no? Pues bien, por otro lado también, el partido de Ahora Nación, ¿no?, según ya se va consolidando, va a ser oposición, en el eventual gobierno de Keiko Sofía Fujimori. Va a ser oposición, ¿no? Pero ojalá que sea, pero oposición de veras, ¿no? Y no una oposición así, ¿no?, de conveniencias nada más, sino una oposición de veras, ¿no? Lo que deseen. Ahora, el Poder Judicial ha admitido a trámite habeas corpus que busca suspender eventual proclamación de Keiko Fujimori como presidente. ¿Y saben en qué se están basando? ¿Qué es lo que están pidiendo? Que demuestre que ella es peruana, que no tenga doble nacionalidad. ¿Ah? Si es que tiene por ahí otra nacionalidad japonesa, por ejemplo, lamentablemente la Constitución le va a decir, hasta acá nomás, acá dice que no puedes, ¿no? Hasta el momento ya mira lo que ha pasado con su papá, ¿sí o no? Por eso, conocer nuestra historia es bueno, para no después desentendernos, estar desinformado, ¿no?, de lo que puede ir ocurriendo más adelante. De veras. Porque con Fujimori, ¿no?, cuando se fugó, se escapó, supuestamente iba a una presentación, ¿no?, y de ahí se pasó a Japón. Y en Japón mandó un fax. Renunció por fax. Y eso han negado. Dijo, no, mentira, que no ha renunciado. Por fax ha renunciado, pues. Ya. Ahora, en el Japón se ha presentado, ¿no? Allá también hay, tan igual como acá en el Perú, elecciones. Ahí en el Japón también se dio, se da, ¿no? Y en ese entonces, Fujimori se presentó como candidato, ¿no? ¿Usted cree que, no teniendo, en este caso, la documentación que lo avala como japonés, le van a permitir que se presente, que se postule? No, ¿cierto? No. Sino que está bien identificado, ¿no? Por eso que se ha presentado y ha perdido, pues. Ahí me decían, tengo amigos que han estado por allá por el Japón, me decían que la familia o el apellido Fujimori, ya, el apellido Fujimori allá en el Japón es como
un nombre común. Incluso me decían un nombre que está más ligado, ¿no?, a las cosas negativas. De veras, es lo que me dijeron, ¿no? El apellido Fujimori, que está más ligado, dice, en, ¿no?, en cosas negativas. No sé, pero es lo que me dijeron. O sea, es un nombre común, ¿no? En cambio acá suena, ¿no?, como una cosa bacán, bonito, ¿sí o no? Igualito como mis amigos alemanes o austroalemanes, ¿no?, que tienen sus apellidos, ¿no?, y sacan pecho, caramba, ¿no? Me acuerdo en cierto momento también que estaba tomando mi gaseosita ahí frente a, por el estadio, una familia que tenía su tiendita, con otro amigo, con otro colega, y en eso ingresa pues un borrachito y todavía se acerca. ¡Oye, me van a invitar a la cerveza! ¿Qué cosa? Y agarra la botella y dice, sí, pues, y nosotros no lo conocíamos. Y todavía empieza a decir, yo soy de la familia, y da un apellido, ¿no?, alemán. Así, yo soy de la familia, a mí me tiene que respetar, a mí me tiene que invitar, ¿qué cosa? Y nos empezó a calentar la mano, pues, ¿no? ¿Qué cosa? ¿Qué? Y el amiguito que me estaba acompañando, el colega que me acompañaba, sí se molestó. Lo agarró del cogote. ¿Qué me importa? ¿Qué quieres? Sin vergüenza, ¿quieres tomar? Gasta tu plata. ¡Flag! Lo aventó. Lo sacó fuera del establecimiento. Pero por eso digo, no, a veces el apellido supuestamente es bonito y la gente piensa que tiene que rodearse, ¿no?, o elogiarlo. Y resulta después, me inquietó el apellido de este señor que decía. Y empecé a buscar, pero no lo que significaba también o qué cosa era, porque de una u otra manera siempre trae un significado, alguna palabra, ¿no?, o algún nombre. Y resultaba que era un insulto. De veras, el apellido que mencionaba el señor con un pecho que le teníamos que respetar era un insulto. Era un insulto. No, por eso digo, a veces mientras no sabemos lo que significa en realidad, vamos a pensar que es pomposo, es bonito, ¿no?, llamativo, pero en realidad no la es. Y nos dejamos sorprender, no solo peruanos, nos dejamos sorprender, de veras, ¿no? Por ejemplo, si viene un artista extranjero, no cobra $200 la entrada, $300, y la gente va.

más de lo que nosotros debemos de promover a nuestra propia gente, a nuestros propios artistas, que deberíamos de ayudarles, deberíamos de promoverlos a ellos, pero no, no hacemos eso. No, lo extranjerizante más bien para nosotros los peruanos es mejor de lo que hay aquí en el Perú, de nuestros artistas peruanos. De veras, pues, me digan lo que me digan, me llamen como me quieran llamar ustedes. Esa es la cruda realidad. Nuestra juventud, mira, no recuerdo, hay un cantante que canta bla, bla, bla, bla, bla, bla, bla, y han tratado de entender, de traducir, y resulta que no había ni una palabra, ni un idioma que pudiera identificarse para traducir lo que estaba cantando. Y al final solamente era como tararear para nosotros, para entender lo que hablaba este artista. Pero era aplaudido e incluso le pagaban en dólares. Entonces es la idiosincrasia de nuestro pueblo, que lo extranjerizante es mejor que lo nuestro. Y lo mismo pasa. Por eso acá en nuestro pueblo, en nuestra tierra llamado Perú, ¿no? Hablar de, en ese entonces, por ejemplo, cuando Fujimori llegó, mucha gente decía, no, nos vamos a Japón, caramba. Y se fueron, ¿no? Se cambiaron de apellido en ese entonces incluso. De veras, se fueron, ¿no? Y pensando que no vamos a tener mejores, va a llegar la tecnología. Al final, mire qué llegó. ¿Sí o no? ¿Qué llegó? Su tractorcito viejito. ¿Ah? ¿Qué llegó? ¿Sí o no? Entonces, de eso no hay que dejarnos sorprender, mis amigos. De veras. Lo nuestro, valoremos lo nuestro. Lo que tenemos nosotros. De veras, eso debe ser, ¿no? En estas elecciones también hay que aprender a elegir. Oxapampa, en la gestión anterior, en la campaña anterior, así lo gritó. Nosotros queremos, ¿no?, uno de mismo de Oxapampa. Pero de veras a veces somos, no sé si somos tontos o nos hacemos, ¿no? Porque Oxapampa, como casco urbano, puede ser, ¿no? Pero si hablamos de la elección provincial, ojo, mire el nombre, provincial, habla de la provincia, ¿no?, de los distritos que tiene esa provincia. Entonces, un ciudadano que esté en Puerto Bermúdez, le pregunto, ¿tiene derecho a presentarse a en este caso como candidato a la provincia a la de Oxapampa o no? Yo pregunto, ¿tiene derecho o no? Ahora pregunto, ¿ese ciudadano de Puerto Bermúdez es oxapampino o no? ¿Qué me responden ustedes? Es oxapampino, pero la idiosincrasia de ese entonces, la gente, y así lo gritaron, ahí creo que tengo mis archivos, lo que decía, no, nosotros queremos un oxapampino neto, neto, neto. Ya muchas veces que nos han gobernado, pucha madre. Ya, ahí tienen a su alcalde neto, ¿no? Y la gente salió pues defraudado, hasta ahorita está saliendo defraudado el último Inca, ¿no? Lo que ha tenido más son sus chalecos, ¿no? Que acá, por ejemplo, tiene dos chalecazos, dos guerrerazos que lo defienden a capa y espada, ¿no? ¿Sí o no? Pero no defienden a su pueblo como es de Villarrica. ¿Ah? Entonces no ha funcionado de que sea neto de Oxapampa. No ha funcionado. Ahora, ¿qué irán a decir en esta campaña, no, Oxapampa? ¿Buscarán nuevamente que sea de Oxapampa? ¿Neto del casco urbano? ¿Ah? Ahora se va a presentar, por ejemplo, Jaime Almerco también, a la provincia de Oxapampa. Él no es de Oxapampa. Él no es de Villarrica. No, él no es de Huancayo. Él es de Cerro Pasco. Pero años que vive ya por esta parte. Años que vive por esta parte. Y ha trabajado también esta parte. En Pozuzo, en Oxapampa, ¿no? Entonces, miren, se entrará a competir, le darán la posibilidad, más su trayectoria que tiene Jaime Almerco, ¿ah? Como técnico, como gerente, lo ha hecho bien, no podemos decir lo contrario, lo ha hecho bien, conoce bastante, ¿sí o no? ¿Ah? Ahora, ¿le darán la oportunidad? De igual manera, Edwin Díaz es de Villarrica. No, aunque ahora recién es de Villarrica,

¿ya? De la gestión a último, porque también era debía de ser repasco de Edwin Díaz, ¿no? ¿Ve? ¿Tendrá la oportunidad de asumir en este caso? ¿Le dará a Oxapampa la oportunidad? Yo pregunto, ¿no? De veras, en estas elecciones. Mire, ¿a dónde abarcamos? De Fujimori, que está siendo, en este caso, no el Poder Judicial que ha admitido a trámite su habeas corpus, ¿no? Porque tiene que deslindar si es japonesa o tiene doble nacionalidad o tiene una sola nacionalidad. Que muchos dicen, pero ¿quién no conoce? ¿No? Ella es del Perú, sí, pues. Es lo que dicen. Pero ¿qué pasaría si encuentran su pasaporte también del Japón? Y un presidente no puede estar con eso, pues. No puede, pues. Por eso ponía el ejemplo de Fujimori, ¿no? Que se fue a postular, porque era japonés. Tenía la documentación de Japón. No solamente el Perú. O sea, tenía la oportunidad de haberse escapado. ¿Se imagina usted si hubiera ganado? ¿Te imaginas? ¿No? Si hubiera ganado. ¿Qué me dicen mis amigos fujimoristas? Si hubiera ganado Alberto Fujimori ahí en el Japón, cuando se presentó como candidato. ¿Cómo sería la historia, no? ¿Cómo se debería haber escrito la historia en ese entonces? De veras que sí.

0: Atento, mis amigos, son las 7 de la mañana con 39 minutos. 7 de la mañana con 39 minutos. Tenemos un contacto telefónico. Aló, buenos días.
1: Profesor, bueno.
0: ¿Qué tal, mi amigo? Buenos días. ¿Cómo estamos?
1: Ya tenemos una presidenta, profesor.
0: ¿Cómo, cómo?
1: Bueno, profesor, usted está hablando, la señora Mesa, a veces fujimorismo, fanático, no dicen eso. No, oh, si acá no se lo ve. Se está saliendo de China, pues, todo la nacionalidad tiene. Más tira para Japón.
0: ¿Se puede? Entonces,
1: ahora, el OMP ya no debe gastar mucho ya, dinero para formar la región, para salir de gente, debe nombrar ya a los populares, alcalde o presidente de una cuestión, no mentira, va a perder tiempo. ¿Para qué vean votantes? A veces se da cólera, esa clase de calaña que tenemos a los gobernantes del Perú. Con eso, por ejemplo, ha aprobado ahora los que pagan 1.5% de los que se va a pagar ahora 8% de impuestos.
0: Después,
1: entonces, ya están aprobando.
0: Y después
1: entonces,
0: te vas a jubilar a los 75 años, ¿eh? No te olvides.
1: Ahora, yo les digo, la señora de acá en la tele, ¿no? Ese miserable de la televisión que me da sin dar camino, dice, gracias a la gente, ¿no? ¿Qué gente prende a su televisión? ¿No? Que le da de ganar. La impugnado del sur, de Huancavelica, de Puno, a Prima, recién va a contar esa situación. Imagínate, profesor.
0: Sí, pues, y lo curioso es el extranjero, ¿no? La manera como han venido. Primera vez, y a nivel mundial incluso, que no se ha digitalizado, ¿no? Sino que lo han traído, y lo han traído ahí, ¿sabes? Imágenes que han mostrado, ¿no? En este caso, mochilas abiertas, de ver así como cualquier cosa, ¿no? Cualquier tipo de paquete, y todavía se ha demorado 3 días. Tres
1: hasta
0: días, imagínense.
1: Hasta en carretera llegar, los votos, ¿cuántos
0: días salió? Sí, pues.
1: ¿Cuánto va a demorar?
0: Por eso la observación, mucha gente dice, no, mentira, que esto, sí o no, no, que sí ha ganado. Ahora ya no habla de fraude, pues, Keiko, ¿no? Ahora dice, es demócrata, dice ahora.
1: Profesor, yo le diría, los que han votado hasta que se jodan ahora, pues, el impuesto va a subir. No es donde, los que ganan 25 van a pagar 2.600. Imagínate, profesor. Ya la han sacado también de la ley, ¿eh? Los impuestos, ese, entonces, nosotros a veces somos fujimores de tiempo, pero no es así, profesor. Gracias, profesor.
0: Digo, no, muchas gracias a usted también, ¿eh? De verdad que sí. No, de verdad que sí. Atento a mis amigos, ¿eh? Son las 7 de la mañana con 42 minutos. Y hablando, acá me pasaron esto de audio. Juliana Oxenford llama hipócrita y cara dura a Keiko Fujimori.
2: Yo no lo creo. ¡Ay, el extraordinario trabajo, ¿no? Increíble la popularidad que ha alcanzado la página web de la OMP, donde los ciudadanos están muy atentos del conteo. Hay que tener paciencia. ¡La OMP! Señora, ¿se acuerda usted que hace 5 años salía a decir que los organismos electorales se habían coludido para hacer trampa y desconocer el voto popular, haciéndola perder por tercera vez? ¿Se puede ser más hipócrita, por Dios? ¡Dios mío! ¡Qué cara dura! Se bajó a Corbeto, por eso ahora le gusta la OMP, porque está pachas. Increíble, increíble realmente. Alucinante. Y está contenta con OMP, está contenta con el Ministerio Público, ahora también con el Poder Judicial, porque Rospiglio sí se reunió con la presidenta del PJ, ¿no? Dice, ya lo voy a tener todo, todo para mí, todo lo que he querido desde que soy chiquitita, ¿ah? Todo, todo para mí, todo para mí, todo para mí, porque yo soy así, todo, todo, no me importa qué. Sachi, ya te utilicé, ¿ah? Para mi desayuno, el día de las elecciones. ¡Agárrenme!
0: Ah, de veras, se lo dijo en su cara pelada, ¿no? Cara dura. Se pasa esta mujer, ¿eh? Cara dura le ha llamado, pues, ¿no? A Keiko Fujimori. Y en realidad también, si usted, ¿no?, observa, la verdad también es esa, ¿no? Porque viéndolo, pues, a Keiko, de su comportamiento en las campañas anteriores, ¿qué puede decir lo contrario? ¿Sí o no? Si siempre ha reclamado, incluso han ido al extranjero, ¿no? A reclamarlo a uno que era fraude y todo, cuando no había nada, pues ahora más bien hay. Ahora hay más, ¿no? Imágenes, videos, audios de lo que ha ido pasando, incluso capturas de las, ¿no? De las fichas y todo. Ahora hay. En ese entonces no sacaron ni uno, pero gritaron y se fueron incluso a, ¿no? Al extranjero a reclamar, llevándolo a su periodista, a esta señora, ¿no? Al comandante del aire, Leiva. Sí, bueno, ahí creo que es lo que fue, pero ¿no? Pero en fin, mis amigos, de veras, es impresionante todo esto, ¿no? Lo que está pasando en la parte política. Vamos a ver qué es lo que sucede. Ojalá, ojalá tenga doble personalidad. Ojalá también no anulen esos votos del extranjero, pues, ¿no? O se contabilice nuevamente, porque han pedido eso, que se vuelva a contabilizar uno por uno, ¿no? Y se verifique. ¿Qué pasaría si contabilizan y encuentran todo un mamarracho, un cambiazo que han hecho? ¿Sí o no? Puede ser también, ¿no? Pero bueno, vamos a ver qué es lo que va a pasar. Atentos, mis amigos, 7 de la mañana con 45 minutos, ¿eh? Nos centramos ahora sí a la parte de nuestra fiesta, nuestra identidad, Yanisha, lo que ha ido pasando el día de ayer aquí en el Parque del Amor. En el Parque del Amor se desarrolló justamente la fiesta Yanisha, ¿no? Y se viene desarrollando la fiesta Yanisha en
3: ¡Vamos
0: nuestro
3: a la
0: pueblo de
3: fiesta
0: Villarrica.
3: de
0: ¡Epa, ya! ¡Nos vamos! Y ayer estuvimos justamente en el Parquecito del Amor. Ahí los kioscos, los stands, ¿no? De nuestros hermanos Yanishas. Hasta música había, ahí con su guitarra. Y vendimia, la carpa que vendieron los Juanes, ¿no? La patarasca, ¡qué rico! Aunque esa patarasca de veras que tenía más espina, Dios mío. Otro día, por favor, vendan sin espina, pues. Créeme que creo que me he demorado como 3 horas para terminar una patarasca, una chiquitita nada más. Y abundante yuca, creo que me tragué una yucaza, caramba. Porque tiene bastantes espinas, ¿no? Por la variedad del pescado. Pero lo que también ahí se han estado haciéndonos llegar algunas quejas, algunas observaciones, es en este caso, ¿no? Que han estado vendiendo, por ejemplo, los Juanes. Oigan, yo entiendo que, ¿no? De tratar de vender, pero la ganancia debe estar en la cantidad que venda, ¿no? Como el pan, pues. No en unidad, ¿no? Que yo vendo cada lo que me venga a la gana, porque es feria, es fiesta y me van a comprar. La gente está miqui. La gente está misio, de veras. Entonces vende lo normal y gana lo normal. Más bien la gente va a querer comprar, no, ya no va a comprar uno. ¿Sí o no? Van a querer comprar más. Por ejemplo, nosotros somos cuatro que andamos, mi esposa y mis hijos, ¿no? Y hemos querido comprar Juanes, por ejemplo, ¿no? Porque vimos, primero Iñagazú, ¿no? Ahí estaba su letrerito Juanes. Ay, vamos a colaborar con Juanes, ¿no? De gallina de chacra. Preguntamos, se nos ocurrió menos mal preguntar, ¿ah? ¿Eh? Casi nos sentamos y a comer, ¿no? Y a pedir y comer. ¿Cuánto cuesta? Había un muchachón medio rarito que estaba ahí atendiendo. De veras, pues. Y 25 soles. ¿Cómo? 25 soles. ¿Y qué trae? ¿Un pollo? ¿Medio pollo? ¿Un cuarto? ¿Cómo es la cantidad? No, es lo normal. No, un pollo. Pero ese chacra. $25. ¡Wow! De veras, $25, ¿eh? Y imagínate que somos cuatro, le decía. No, son 100 soles. Mejor me voy a un restaurante y gasto menos de $50 incluso. ¿Ah? Muy caro. Así que, caballero, nos tuvimos que retirar. Llegamos acá al Parque del Amor. Ahí también empezaron a vender. La patarasca sí conseguimos de 12 soles. De veras, un pescadito. No te vaciles, pe, tragaste la yusca del chino. Qué pendejos son esta gente. Pero el pescadito lo trajimos menos mal acá a la casa, porque si hubiéramos comido ahí abajo, hubiéramos pasado roche. No, y acá sí, hay que sacar las espinas, pero bastante espina tenía ese pescadito. Y con yuquita, ¿no? Y creo que he matado a mi estómago, lo he engañado bien, ¿no? Comiendo más yuca que pescado. Por el tiempo de sacar ¿no? las tiritas de la carnecita del pescado. Pero bueno, pues estuvo ahí. A mí me encanta la patalasca. Vendieron 12 soles. Y quisieron Juanes, ¿eh? Ahí también estaban vendiendo Juanes. Uno vendió a 25 y otro que me dijeron que iban a vender 20 soles. 25 soles también. Y ahí justificaba, no, pero está bien, profesor. Bueno, no sé si para la persona que hablaba está bien, ¿no? Porque tiene sus recursos económicos, ¿no? Pero para muchos que están Mickey, Aguja, Chihuán, no, pues, ¿no? Y lo normal debería haber sido, ¿no? Yo aceptaba hasta 15, ¿eh? De veras, ¿se gana o no se gana si vende a 15, Juanes? Ahora, incluso hemos llegado a comprar todavía, así a 25 hemos llegado a comprar. Pero no se pasen de pendejos, pues. Eso sí, acá en el Parque de la Mora. Oye, el arroz, ese arroz que ya está molido, ¿no? No un grano Bimba Campo, ¿no? Como debería ser. No, el arroz molido. O sea, ¿con eso se hace el Juanes? ¿Y todavía 25 soles? No joda, pues. No sean pendejos, pues. Perdonen la expresión, ¿ah? ¿Eh? De veras. No sean pendejos, pues. ¿Cómo van a preparar con eso? Yo le doy eso a mis animalitos, a mi perrito, así que quieran ir con sus carnecitas, caramba, pero para nosotros que se está vendiendo, que te están comprando y te están pagando bien, 25 soles, para ese tipo de arroz, no jodan, pues. Perdonen, ¿eh? Estoy, como dice, empinchado, molesto, caramba. Porque es engañar a la gente. Es aprovecharse de la gente. De veras, no sé, ojalá que espero que haya algún coordinador, alguien que esté encargado. No aceptemos, pues, de ninguna manera a estos señores que venden de esa manera. De veras, no engañemos. Ahí me decían, profesor, lo que el arroz que han vendido en el parque. No sé si ese arroz que han vendido en el parque es así de partido. No, no sé. Acá me escriben, profesor, es el arroz de Caliwarma, Caliwarma. De repente, no sé si sea así, ha partido, de veras, así, molido, pues, molido el arroz. ¿Y pagar 25 soles por eso? ¿Le parece bien a usted? ¿Qué opina? Usted que me está escribiendo. ¿Le parece bien pagar 25 soles por ese arroz molido? Y la presa, la piernita que normalmente, una piernita que te vas a la broster, que no, creo que está a 8 soles, 7 soles, y una piernita. ¿Te parece bien 25 soles? Un huevito entero. Una aceitunita. ¿Te parece bien 25 soles? Particularmente no. De veras. Me quedé yo con unas ganas. Pero menos mal que me vine a la casa a comer. Porque si hubiera estado abajo, ese mismo rato le hubiera dado una cuadrada a la persona que está vendiendo. Y eso ha sido acá, en el Parque del Amor, donde están nuestros hermanos Yanisha. ¿Ah? No, mis amigos. Señores vendedores, vendan bien, pues. Elaboren bien. Si van a cobrar bien. Pues pongan productos de primera calidad también. No, arroz que granee bien, pues. No esa porquería de arroz que han vendido el día de ayer. De veras. Y hacen quedar mal. No, si yo estoy haciendo la observación que no te como mucho arroz, pero imagínate la persona que ha llegado con unas ganas, dice, Juan, caramba, Villarrica, la fiesta de San Juan, mira que está bonito, el parquecito del amor y toda la cosa. Iba a comer ese Juan. No, ese Juan es. Molido, no, pues, no comparto para nada, de veras, la manera como se haya vendido. No comparto, no estoy de acuerdo. Así que tengan bastante cuidado, amigos comerciantes y amigos que están en la parte de abajo, ahora van a estar hasta el día de mañana, ¿no? Hasta el día viernes, sábado, creo, ¿no? Y vendan bien, pues, sus juanes, pero bien, preparen bien con arroz bueno, pues, no con arroz de esa calidad. De veras, si ese rato comí. Yo le hubiera pagado sus 4 soles, ¿ah? ¿Eh? Y eso es mucho todavía. De veras, por la carnecita, de repente le hubiera pagado sus 4 soles. Ahora, en el deporte, la comida, ¿no? La gente que están vendiendo acá en el colegio Nuestra Señora del Rosario, ¿no? Está afuera y adentro que están vendiendo comida. Y la comida también está, de veras, ¿no? Medio rarísimo, ¿ah? ¿Eh? Y el arroz también casi parecido, así molido y la presa, pero casi ya una carne malograda. Entonces, algo se tiene que hacer, señores de la municipalidad, al área que corresponde, de inspeccionar los productos que se están vendiendo. De veras, están vendiendo productos, pero de dudosa calidad. Cuando tú saboreas, está medio raro. De veras, mi esposa fue en la noche a poder observar, a alentar a sus estudiantes, y nos trajo, pues, ¿no? Y para comer ahí. Y empiezo a comer, ¿no? Su arrocito y su pollito frito. No sé cómo le llaman, salchipollo creo que le llaman. Y me dio una gana de rogar. Le soy sincero. O sea, están, no sé si es con la coyuntura de la fiesta, ya están engañando, están sorprendiendo, mis amigos. Ah, y estoy hablando de Villarrica, por si acaso. Uno abajo en la fiesta, donde se viene desarrollando en el Parque del Amor. El precio y la calidad del producto, como es el arroz. Mal. Otro acá en el Colegio Nuestra Señora Rosario. Ya. Igualito. Afuera y adentro. Lo que están vendiendo, también igualito, casi molido el arroz, y también no con la carne o el pollo ya casi malograda, porque se siente el sabor, no es pues, de carne como no lo normal que tú agarras y lo sientes, no, no, no, no, te da ganas de arrojar. Al final di un par de mordidas y lo tuve que dejar para mi mascota para que se coma, de vida. Entonces, algo se tiene que hacer, señores de la municipalidad, ahí los voy a llamar, ¿ya? Pero vamos a ver lo que ha ocurrido. Esto es la cosa triste y preocupante, pero también la cosa bonita, ¿no? La presentación de nuestros hermanos yaneses, con su kushma, llegaron tanto varones y tanto damas, ¿no? Y al alcalde, al ingeniero Johnny Vargas, ¿no? Le pusieron su kushma. Te da, hija, te da el kushma. Usted tiene que andar con su kushma. De veras. Por ahí me decían. Lo que tenemos, profesor, un alcalde bien sencillo. De veras. Así me dijeron. El alcalde es nuestro alcalde, profesor, es sencillo. Eso. El día del abono también le observaron que no iba con corbata y otro le dijo, no, pues ese es nuestro alcalde. Dice, muchachito, con la cara que lo decía. No, pero es sencillo. Y ayer también lo volvieron a decir, ¿eh? No, es sencillo. Es su característica de Johnny Vargas, ¿no? De ser un muchacho tranquilo, joven, no, no, no es malcriado, no, no, no lo hemos visto, ¿eh? Ahí lo hemos visto casi renegando todo, pero no lo hemos visto una reacción negativa. Cambia un poco de color cuando reniega. Pero no hemos visto que insulta, que grita, no, no lo hemos escuchado, ¿eh? Salvo no sé si ustedes lo han escuchado, pero particularmente no. ¿Sí o no? Pero ahí está, allá, a ver, por hablar esto ya me escriben. Ya ven, no digo, hablo una cosa mal, me critican. Hablo una cosa bonita, ahora me dice, tú eres su fan, me dice. Colágeno. Ah, cuidado con tu colágeno, ¿eh? Ahora, voy a mencionar tu nombre, ¿eh? Ay, Dios mío. Tú eres su fan. No es su fan, no es que sea su fan, pero es la característica, ¿no? Yo he visto algunos alcaldes incluso que con ropa de sport y con corbata, que no les da, pero están andando con zapatilla y todo, están andando con corbata. Ya bueno, pues. Pero el alcalde no lo veo eso, ¿no? Sencillo. A veces con su jean, su polito, su camisita, remangado, y ahí lo vemos, participando en las actividades, ¿eh? ¿Sí o no? Y cuando habla también ya da un discurso bien detallado y ampliado, ¿eh? De veras. Ya no está que agarra su hojita, se pone a leer. No, no, no, no, para nada. Qué gran diferencia, ¿no? Ese es nuestro alcalde, pues. Tu alcalde también, ¿eh? Tú también eres su fan. Ay, Dios mío. Y bueno, ayer, no, acá, la lluvia malogró, ¿eh? Y más que está con tierra, ya se hizo resbaladizo, ¿no? Da miedo transitar, da miedo, de veras. Pero la lluvia, pese a eso, se desarrolló. Me gustó bastante la persona que vinieron con su kushma, ¿no? Le pusieron su kushma al alcalde, ¿no? De igual manera empezaron a entonar, a cantar. De verdad que sí. pasajes de esta actividad.
3: Participación de las distintas delegaciones de las comunidades nativas de aquí de nuestro distrito cafetalero. También algo importante y novedoso, tenemos la promoción y campaña de curación con medicina natural indígena amazónica. Así que también pueden acercarse y puedan adquirir su medicina natural previamente consultando a nuestros hermanos comuneros quienes son conocedores de estas plantas medicinales.
0: Ahí está también, entonando.
3: A las 6 de la tarde tenemos la elección y coronación
0: los
3: de
0: Yanes, ya tocando su tamborcito y cantando.
3: Y para cerrar con broche de oro, el día de hoy, 24 de junio, tenemos la gran fiesta sanjuanera con la presentación del grupo Encanto de la Selva y su Corazón de Fuego. Van a también a realizar la presentación de la Carrizada. La carrizada, pues, esta danza milenaria que pues se hace las presentaciones en distintas actividades del distrito de Villarrica.
0: Ahí está mi gran amigo y colega Dante. El cafetalero con 800 cuadras de café en Maime. Sí, Dante. Un saludazo, Dante. Es la carriciada, David, ¿no? Y del momento de la acariciada, ¿no? De nuestros hermanos Yanes, de veras que sí, bastante emotivo con su danza, los carrizos, ya que estaban entonando.
3: Y delegaciones, aquí en el Parque del Amor tenemos el concurso de la mejor comida típica y pescado ahumado. A las 10:30 de la mañana tenemos competencia de tiro con arco y flecha, gincanas y sorteos también para el público participante, el público.
0: École, ahí estaban, ¿no? De veras, con la danza, de igual manera, ¿no? Los diferentes stand que estuvieron presentando sus productos, ¿no? Como son las plantas medicinales y todo. Y luego, para pasar ya la apertura en el escenario, ¿no? Que corresponde y da su palabra, pues, mi amigo Víctor Huancho, ¿no? Representante de la FECONAIA.
4: Muy bien, excelente la participación del señor alcalde, el ingeniero Johnny Vargas Espinosa. A continuación, vamos también a dar el pase para que pueda dar las palabras correspondientes a nuestros hermanos de FECONAIA. En esta oportunidad, a nuestro amigo Víctor Huancho. Fuerte las palmas, por favor.
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6: 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Entonces con eso, una montaña preciosa. Primeramente, quiero agradecer a Dios sobre todo porque nos da la vida, la alegría, el conocimiento. Quiero agradecer a nuestro hermano alcalde de nuestro querido distrito Villarrica, porque inmenso que es un hermano que no es Yanesa, pero más identificado Yanesa. ¿Por qué le digo eso? Porque primeramente ha hecho para que este pueblo, esta unificación, este homenaje de nuestra identidad Yanesa, él lo está haciendo con amor. Otro es que tenemos un local que nadie lo ha hecho, pero él lo ha terminado y por eso nos sentimos muy contentos. Y él donde que van a albergar a muchos de nuestros pueblos Yanesa, ¿para qué? Para que hagan sus gestiones. Asimismo, queremos agradecer a nuestros hermanos que vienen de Brasil. Bienvenidos a este sitio donde que se produce el café más vino del mundo. Y este territorio es el territorio del pueblo Yanesa. Gracias que una entidad municipal nos ha apoyado y nos ha cedido que, y nos está reconociendo, y es por eso que estamos participando. A nuestros hermanos jefes, del jefe de Upiat, a nuestro jefe de las comunidades, a nuestras lindas mamás. Hace días más se fue el Día del Padre, pero en broma pues se fija muy bien. Un poco es para hacerle recordar que hoy para nosotros es un día especial. Ahí inmerso que tenemos varias organizaciones. Está FECONAIA, está OPIAC, está UNAI, está FECONAPIA. Con eso no nos, a nosotros les limita que estar divididos. Hoy estamos unidos el pueblo Yanesa. ¿Por qué? Inmerso de que políticamente estamos divididos, hoy tenemos que estar hermandados. Hay que acabarnos de ese de enemistad. Hoy buscamos un desarrollo de un pueblo. Ese pueblo es Yanesa. Y los Yanesa todos deben estar hoy día confraternizándonos. Por ese motivo yo les digo, hermanos, tenemos que tener visión de desarrollo. Visión tenemos que seguir orientando. Para otro día quizás, hoy día le estamos haciendo un poco, pero para el próximo hay que mejorar. ¿En qué sentido? De que hagamos, se puede invitarnos, no solamente acá de las comunidades de la jurisdicción del distrito Villarrica, sino las comunidades nativas de Palcazú, porque también son Yanesa, las organizaciones de UNAI, las organizaciones de FECONAPIA, porque ahí también tienen los hermanos Yanesa. O sea, buscar la identidad que sea una sola fecha. Ahí debemos estar presentes. Bueno, yo quisiera de que, señores de nuestros hermanos de Brasil, y sentirse cómodos aquí, con fraternidad con los hermanos Yanesa. Los hermanos Yanesa somos sociables, nos gusta compartir nuestro masato, nuestra comida. Yo quiero que allá también su pueblo también hay. ¿Cuánto nos gustaría ir? Ya vamos a llegar. No solamente esperamos que Dios nos dé vida y vamos a llegar. Muchísimas gracias, que siervo que se sienten aquí en casa. Nada más quiero explicar.
0: École, ahí te vienen las palabras de Víctor Huancho, representante de la FECONAIA, ¿no? En esta actividad. Algo importante que ha podido manifestar Víctor Huancho, ¿no? De que sea uno solo. De que no se sienta que ustedes, como Yanesa, estén divididos, ¿no? En una organización que de veras debería ser más bien una unión, pero están divididos, pues. Vamos a escuchar al jefe.
7: 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Buenas tardes, señor alcalde, regidores, jefes, representante de FECONAIA, gerente de pueblos originarios y los hermanos de Brasil. Muy agradecido a Dios por este día y por la lluvia. Como bien dijo nuestro alcalde, la lluvia es una bendición. No lo podemos aburrir porque por medio de ellos vemos las plantas crecer, vemos el bosque hermoso y verde. Muy agradecido nosotros de parte de la organización Pillat, porque en nombre de nuestro Cornelia Augusto López Santiago, quien hoy no ha podido llegar, pero en su representación, vengo para decirles que estamos muy contentos, señor alcalde, por habernos accedido este espacio muy particular y muy natural, ¿no? Entonces, no, nunca antes visto, ¿no? Entonces, agradecerlo, ¿no? Entonces, porque la verdad, la identidad del pueblo Yanisha es bosque, es el río, eso es lo que nos caracteriza a nosotros. Muy agradecidos, agradecer a todos los visitantes y decirles, como decía mi idioma, queremos que sepan en el mundo, en el todo el Perú, que en el distrito de Villarrica existe el pueblo Yanisha viviente. Muchas veces, ¿cuántos turistas se van a Machu Picchu donde ven piedras? Donde aún no existe ni un inca, pero aquí existe todavía un Yanisha sobreviviente que todavía vive su cultura, come su comida. Hoy quisiéramos que degusten patarashka, samaño, mono, paujil, lo que han traído nuestros comuneros de distintas comunidades. Muy agradecidos y quisieran que disfrutemos esta fiesta porque esta es nuestra fiesta. Disfrutemos para que de esa forma para el otro año podamos venir con esas ganas de seguir cultivando y de seguir haciendo ver nuestra cultura, nuestra artesanía, nuestra danza. Para si os salió bueno, tío pobre Pachanataya. Muchísimas gracias.
0: Miran las palabras por parte del jefe, ¿no? Correcto. Ya de los yanchas que corresponden. De veras que es interesante la participación en esta actividad, ¿no? En su tercera versión, por cierto, de la identidad yanesha. Y eso es importante, mis amigos. Eso es importante, ¿no? Que se tiene que considerar, que se tiene que entender como tal. De veras que sí.
3: Nativas, vamos a, mirar, a preguntar.
0: Este es el desarrollo de las actividades del día.
8: Nativa de los estudiantes. ¿No?
0: Del día de ayer. Ya, que se ha podido desarrollar, por cierto.
8: Para alegrar ya. Esta bonita tarde deportiva.
0: Y bueno, pues vamos a otra parte. Nosotros estuvimos en Ñagazú también, ya, que se desarrollaba la fiesta de Ñagazú. Pero antes termino con esta parte. Mi reporte, lo que yo he podido realizar también al momento de estar abajo en el barrio.
9: Buenas tardes a la población de Villarrica el día de hoy, la municipalidad distrital de Villarrica. Viene llevando a cabo esta importante actividad. Estamos en la tercera.
0: Esta era la invitación que hacía justamente el relacionista. No, a ver, ¿dónde está lo que hemos hecho lo nuestro? ¿Mm? Lo publicado, lo nuestro, se desapareció. No es posible que se haya desaparecido acá. No, acá viene, no se preocupen. Acá viene lo nuestro, ya. A ver. Acá está lo nuestro, mis amigos.
10: ¿Qué tal, mis amigos? Muy buenas tardes. Desde el Parque del Amor. Desde Villarrica, por supuesto, la tierra del café. Ahora concentrándonos en esta parte destinado para poder celebrar la fiesta de San Juan. Y podemos ver a los diferentes stands de nuestros amigos artesanos, de nuestras comunidades nativas, que se han podido concentrar en el Parque del Amor, a unos cuantos metros del Puente Colorado, ¿no? Ahí estamos, por supuesto. Ya están los artesanos con sus diferentes productos que han podido ser elaborados por parte de ellos. impresionante, de veras que sí. ¿Ah? Para mantener el orden, la disciplina, miren ustedes el camino, ¿no? De cómo se ha ido preparando a través del programa también. Y también las ubicaciones de los diferentes stands. Otro de los artesanos, también está la sección gastronomía. Ah, está la rica patarasca. Aprovecho, aprovecho, aprovecho. ¿Ah? La comidita, lo que es tradicional, ¿no? Envuelto en hojas, el pescado. ¿Ah? Están también los juanes, me dicen. Están saboreando nuestros amigos. Aprovecho, aprovecho, aprovecho. Ahí está el pescadito. Está la pituca, mis amigos. Ah, qué buenaza, por cierto. Y que han traído nuestros hermanos de la comunidad de nativas. Y la música no podía estar ajena también. Y la música no podía estar ajena, que representa a nuestros hermanos de la comunidad y nuestro río. Qué hermoso paisaje. Miren ustedes. De lo que se pierde, mis amigos. Vamos, vamos. La invitación está abierta. Vamos a concentrarnos al Parque del Amor. Ahí está lo que es gastronomía también. Miren ustedes el rico montaje que están saboreando. Y ahí está el alcalde también. ¿Ah? Ahí está el gordito, el regidor Jimmy Casas. Caramba, creo que se ha comido todo ahí en el stand, ¿no? Y acá lo vamos a encontrar. Ya, miren ustedes quiénes están saboreando. Quiénes están comiendo.
0: Ah, ahí lo hemos visto también al gerente, ¿no? De obras. ¿Ah? Estuvo ahí almorzando también su rico, ahí su Juanes. ¿Ah? Pero también nos llamó la atención la presencia de Jimmy Casas. Oye, Jimmy, no te pases, mi amigo, pero usted se ha comido todos los Juanes. ¿De veras? No viene envuelto. La siguiente creo que a Jimmy, mételo en las hojas y ahí al fuego, ¿ah? Porque está bien gordito, bien panzoncito está este muchacho. Jimmy Casas, regidor más gordito. Le ha sentado a hacer dónde estar como regidora. Pasaje segura de la noche.
11: Hola, hola, muy buenas noches a todos nuestros amigos que nos siguen a través de las redes sociales de la Municipalidad Distrital de Villarrica. Nos encontramos en el Parque del Amor, a unos 200 metros del Puente Colorado, lugar donde se va y se viene desarrollando este importante evento, la tercera fiesta de la identidad yanesha. En este día 24, pues hemos tenido una serie de actividades y a estas horas de la noche vamos a también tener la elección y coronación de la señorita yanesha 2026 en marco a esta fiesta de la identidad yanesha. Así que invitamos también al público visitante al día de mañana que se pueda acercar a el Parque del Amor, donde vamos a tener desde horas muy tempranas una variada programación para el disfrute del público en general.
12: Ella es Miss Subsecha 2024, por favor, para que nos pueda acompañar en estos instantes. Fuerte las palmas para ella. Ella una vez más hace la pasarela correspondiente, la fotografía también en estos instantes. Ella es Jade Aniña Cristín López, Miss Subsecha 2024. Gracias, princesa. A continuación, vamos a invitar a nuestra Miss Subsecha 2025 del centenario, la señorita Liz Inés Lázaro Sebastián. Fuerte las palmas para ella. Ella en estos instantes hace el recorrido por la pasarela para también dejar el legado a la que será nuestra Miss Identidad y Miss Subsecha 2026. Así también queremos agradecer la presencia en esta noche muy especial. Como siempre, ya en el 2025, en el año del centenario de nuestra querida tierra de Villarrica, ha sido coronada como la Bicentenario Villarrica 2025. Me refiero a la señorita Miguel Yonda La Torre Alarcón. Fuerte las palmas, por favor, para ella en esta noche especial. Ella también participa en esta noche como miembro del jurado también para conocer a nuestras damas y bellas señoritas en esta versión 2026. Muy bien. En la tercera edición del Festival de la Identidad de Yanesha, en la tierra del café más fino del mundo, Villarrica. Vamos a leer un poquito en qué ha consistido el trabajo de nuestras señoritas miembros del jurado.
0: Ahí estaban la candidata, por cierto, no haciendo todo lo posible. Está haciendo un frío también en hora de la noche. De verdad que se hace un frío bárbaro, ¿no? Bueno, vamos a continuar con esta.
12: La cual ha podido representar y acompañar en diversas actividades protocolares, socioculturales de nuestro distrito de Villarrica. Gracias, Liz Inés Lázaro Sebastián, por esa bonita representación de la comunidad Yanesha. Ella ha sido justamente denominada nuestra Miss Shopsecha 2025. Muy bien, vamos a conocer en estos instantes a nuestra Miss Identidad. Vamos a leer un poquito en lo que refiere. Ella tiene 17 años. A ella le gusta bailar, modelar y conocer nuevos lugares. Estudiante de medicina humana, promotora de jóvenes ashánicas. Ella justamente en esta oportunidad representa al pueblo Yanesha también para justamente participar. Queremos invitar a nuestra Miss Identidad, Melanie Margarita Sanchoma Paredes. Fuerte las palmas para ella, por favor. Vamos a pedir a nuestra hermana o al equipo colaborador. Y en esta instancia pedimos a nuestra Miss Centenario para que pueda realizar la coronación correspondiente a nuestra Miss Identidad, la señorita Melanie Margarita Sanchoma Paredes. Y a su vez le tocará justamente representar a la comunidad Yanesha en las distintas actividades propiamente en este año 2026, acompañando seguramente a nuestras guapas señoritas que serán coronadas en el Miss Café 2026. Fuerte las palmas para Melanie Margarita. Invitamos por favor a Melanie para que pueda justamente lucir la corona en la pasarela correspondiente y que pueda recibir las palmas también por parte del público presente. Adelante, por favor, Melanie. Miss Identidad 2026.
0: Y era la coronación que corresponde, por cierto. Muy interesante, ¿eh?
12: 26. Fuerte las palmas para Maricielo. Invitamos a nuestra Vincenza 2025, Alice Inés, por favor, para que pueda realizar la coronación correspondiente. Maricielo también tendrá el arduo trabajo de justamente representar a la comunidad Yanesha. Será quien nos acompañe en las distintas actividades. Prontamente ya en compañía de nuestra Miss Café 2026. Aquí está Maricielo López Machari, nuestra Miss Chopchecha 2026, siendo coronada justamente ya con la banda que corresponde. Gracias, gracias Inés por el trabajo en este 2025. ¡Jueve! Ahora sí, vamos a tener las palabras en primera instancia justamente de la comisión organizadora. Quiero invitar a nuestro amigo Delfín, por favor, para que pueda subir al escenario y como representante de nuestra cultura milenaria yanesha, unas palabras en cuanto a la actividad correspondiente en esta jornada muy especial, hoy 24 de junio, la tercera edición de la fiesta de la identidad yanesha. Fuerte las palmas, por favor, para nuestro hermano Delfín.
13: Bien, muy buenas noches, hermanos yanechas, sapu y ayogüene, sapu nochecha, sapu machinecha, hasta la yuxena, ya lo más chino para chiviní, para chillapa yuxena, presente, en el distrito de Villarreal. Muy buenas noches, hermanos y hermanas, pueblo de Villarrica, gracias por acompañarnos en este escenario, en este evento de la tercera fiesta de la identidad yanesha. Eso nos motiva para que todos los años se realice gracias a la ordenanza municipal de nuestro alcalde actual. Se denominó, ahora actualmente se denomina la tercera fiesta de la identidad yanesha 2026. Gracias, un aplauso grande para nuestro alcalde porque nos reconoció como Nación Yanesha para celebrar un día especial como esta fecha.
0: Ah, palabras emotivas por parte del señor Delfín, representando justamente a nuestras comunidades nativas, ¿sí o no? ¿Cuál era la palabra por parte ya de la reina? Pero no se escucha mucho porque está detrás el ruido del motor, ¿no? Que han llevado. No han hecho las conexiones, ¿ah? No hicieron las conexiones, ¿no? Que deberían de haberlo realizado, por cierto, ¿no? Ahí dentro, pues, de todo ese espacio, ¿no? Me han escrito, buen día, profesor, me dicen, así se habla, gracias por su información. Es por eso que no vienen más turistas. ¿Y dónde están esos policías municipales? Gracias a la lluvia que no fui. Se está agradeciendo a la lluvia, no, que ha sido motivo para que no vaya, dice, ¿no? Pero de veras, ¿dónde están, no, nuestras autoridades que corresponden, pues, a velar por la seguridad, ¿no?, de nuestros visitantes, ¿no? Que nos den, en el caso de la comida, como decía los Juanes, que identifican nuestra selva, pero que nos den, pues, comida que vale la pena, ¿no? No un arrocillo, arroz partido, molido, una presa chiquita, y cobrándonos como si fuera, ¿no?, un producto, o el pollo hubiera estado, pues, ¿no?, caramba, ahí en la chacra, mirando su televisión, teniendo una vida bacán, ¿no? Su carne es fenomenal, pues, ha venido con televisor, con celular y con todo. Un engaña, muchachos, de veras que sí. Lo mismo ha pasado en Ñagazú también, ¿ya? Pero bueno, hemos estado en Ñagazú, le decía, ¿no? Y que a su vez, ¿no?, se pudo entonar ya las palabras justamente o del himno yanesha, himno nacional en yanesha.
14: Y a todos sus maestros, en primer lugar, queremos pedir, ponernos de pie para dar un minuto de silencio a todos nuestros abuelos fundadores que han luchado por esta comunidad y que hoy en día están en el más allá y que desde ahí nos dan su bendición para poder llevar bonito este bonito aniversario que estaremos terminando el 28. A ver, un minuto de silencio. 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Saludo. A la voz de tres. Dos, tres.

vida cada día y pedimos que nos derrame tu bendición hoy, todos los días de nuestras vidas. El que les habla es el jefe de la comunidad de Tío Llanazú, el niño Valerio Martínez. Me honro el día de hoy y a la vez estoy muy contento y emocionado también al celebrar un reconocimiento muy importante como comunidad nativa Ñagazú. En segundo lugar, quiero dar el agradecimiento respectivo a cada uno de nuestros visitantes que en el día de hoy pues han estado en están presentes el día de hoy en esta comunidad nativa Ñagazú. Somos una comunidad nativa Ñagazú. Todos los visitantes, bienvenidos, siéntanse en casa. En tercer lugar, agradecido también, bienvenido a todos los líderes de diferentes comunidades que se han dado cita el día de hoy. También queremos saludar a la conferencia de pueblos originarios, a representantes también desde Conaya, a los jefes que vinieron de Lima. Queremos también un saludo cordial al director presente el día de hoy, también a la gerencia de pueblos originarios, autoridades, jefes, líderes. Buenos días con todos, bienvenido a esta comunidad nativa de Ñagazú. El día de hoy es nuestro día, nuestro aniversario, 57 años de vida política institucional como comunidad nativa. Nos da la más cordial bienvenida a cada vez que ustedes. El día de hoy se marcará una historia en nuestra comunidad, revalorando nuestras costumbres ancestrales, nuestra creencia, nuestras religiones, nuestra vestimenta típica, nuestro canto, nuestra música, nuestra comida, nuestra bebida típica. Siempre revalorando nuestras costumbres ancestrales que nos han dejado nuestros abuelos, nuestros papás, y ahorita nosotros como hijos seguimos dando el ejemplo. Sabemos de repente que estamos un poquito, ¿no?, como que se dice que se está perdiendo, pero todo está en nosotros, como ya está, de difundir nuestra cultura ancestral que nos han dejado. Y nosotros también ese mismo legado vamos a dejar a nuestros hijos, a nuestras hijas, que sigan el camino, que esto nunca debe acabar. Nosotros tenemos que demostrar que sí podemos demostrar al Perú, y al mismo tiempo que nos hagan reconocer, hacer reconocer a nivel nacional, si es posible a nivel mundial también, que vengan de otros sitios, que conozcan nuestra identidad, nuestra cultura, y así vamos a seguir de la mano. Siempre llegando adelante, pedimos, hermanos visitantes, siempre seamos unidos y defender nuestra cultura viva, nuestra cultura milenaria, y que nos va a pues llevar.

Atento, mis amigos, son las 8 de la mañana. 8 de la mañana con 37 minutos. ¿Eh? 8 de la mañana con 37 minutos. Este era el pasaje justamente de lo desarrollado el día de ayer. Ya, el día de hoy continúa. Por favor, ya la gente que todavía

0: ha ido a visitar, ¿ya? Y bueno, pues el día de hoy todavía continúa. Así que visiten, mis amigos, visiten, ¿ya? Para que puedan ahí adquirir los productos de nuestros hermanos yaneses que nos han traído, ¿eh? De verdad que sí. Y a la gente que está vendiendo la patarasca o el juane, cocine pues con arroz, pues, pero arroz bien, pues, que vale la pena pagar 25 soles, ¿sí o no? Bueno, en la parte política, anunciábamos minutos atrás de que no Edwin Díaz Monago, por ejemplo, no ha hecho su reunión allá en Oxapampa, ¿no? Y arrancó la fiesta electoral, ¿no? Y con cantidad de personas, según muestra acá las imágenes que ha podido compartir, ¿no? Buena cantidad de personas allá en Oxapampa. Pero estará trabajando coordinadamente Edwin Díaz con la base de Villarrica, con el gobierno, en este caso el candidato regional también. ¿Ah? ¿Estará ya identificado con Somos Perú, Edwin Díaz, Monago? Vamos al contacto telefónico esta hora de la mañana. ¿Ya? Ah, está ocupado, mira, está ocupado Edwin Díaz Monago. Ha entendido que le estábamos llamando, que le íbamos a llamar, y al toque lo mandó a, no, a llamar a otro. Mal pensados somos, ¿no? Ahora vamos a ver, ¿eh? En el nuevo, en el otro, vamos a darle la llamada para cortarle su llamada que está. Ahí, con eso, esa intervención corta la llamada, ¿no? Está hablando por el WhatsApp. Atiendo, mis amigos. 8 de la mañana con 39 minutos, ¿eh? 8 de la mañana con 39 minutos. Ya vamos, pues, Edwin Díaz Monago. Ah, ya se han reunido. Ya está trabajando políticamente, pues, ¿no? Lo ha publicado. Tenemos derecho a llamarle también. A hablar con él, ¿no? Atentos, ¿ah? No nos quiere responder.
1: Hola. No
0: quiere respondernos. Vamos a utilizar el otro procedimiento, si todavía continúa hablando. Vamos a ver. Sigue, todavía en otra llamada. Está en otra llamada todavía Edwin Díaz Monago. No, vamos a Luchito Feliz. ¿Estará Luchito Feliz? Vamos a ver. Luis Solís Palomino. Luchito Feliz, con el Agro Feliz, pero como candidato está muy dormido el muchacho. ¿Ah? Vamos a ver. 8 de la mañana con 40 minutos, ¿no? ¿Nos atiende o no nos atiende Luchito Feliz? No, parece que no quiere atenderlos. No moleste, te voy a decir, no moleste, déjenos descansar placenteramente. Bueno, pues, ¿qué podemos decirle, señor Luis Solís Palomino? Nada de nada, no quiere. No quiere, pues, ¿qué podemos decir? No quiere. ¿Ya? Atentos, ¿ah? Me están haciendo la... Me acaban de compartir algo. A ver, ¿qué dice? Invitación. Somos Perú. Ah, caramba, ahí está el corazoncito, ¿eh? A todos nuestros simpatizantes de Somos Perú, tenemos el agrado de invitarlos a la juramentación de todos nuestros coordinadores del partido Somos Perú. Tu participación fortalece nuestro compromiso con Villarrica y con el Perú. Ah, el día sábado, 27 de junio, en el local del partido, que está ubicado en la avenida Capitán Soto, costado de los bomberos. Esto se va a desarrollar a las 6 de la tarde. ¿Ah? Qué bien, Somos Perú, somos cambio, somos futuro. Ah, caramba, a ver. Somos Perú, somos cambio, somos futuro. Y la imagen de Percy Bazán. Ah, caramba. El día sábado, entonces, lo que me decían, y hablábamos temprano, ¿no? Al inicio del programa, de que por ahí habíamos escuchado la volada, ¿no? Pero ya me complementa con lo que me están participando, la invitación para la juramentación de todos los coordinadores. ¿Tantos coordinadores tienen? ¿Tienen bastante coordinadores? ¿Sí? Y todo va a ser a las 6 de la tarde, este sábado, está al costadito de la compañía de bomberos, ¿ya? Ahí al costadito está justamente ya listo y presto. Vamos a ver. No quiere tener Luis, tampoco, ¿ah? ¿Eh? Bueno. A ver, estamos buscando los otros contactos también de los otros señores, ¿eh? Acá está, a ver. A ver, vamos a ver si nos atiende Luis Pomachagua, ya candidato también al gobierno regional, ¿no? ¿Cómo estamos? ¿Ya? Vamos a ver si nos atiende. Y me decían que clandestinamente estaba por esta parte de Villarrica. No, llega casi escondido. ¿Pero qué has hecho, Luis? No quiere atendernos, ¿ah? No quiere atender, Luis. Ah, para que no nos diga después, no, pero es mentira, que usted no nos llama. Te estamos llamando, Lucho. Te estamos llamando, Luchito. ¿Ya? Está en una reunión, me dice. ¿Ya? A ver, Luchito, ¿qué tal? Buenas, somos de Villarrica, el profe Ronald Quispe en el programa informativo La Voz del Pueblo. Ya a ver si me devuelve la llamada, pues, por favor. Bueno, le estamos dejando el mensajito ya a Luis Pomachagua, ya que nos ha escrito, profe, buen día, me dice, disculpa, le llamo terminando una reunión. Está en una reunión, me dice. Bueno, no insistimos entonces, ¿ya? A ver, ¿y habrá arreglado mi amigo Bazán, no, su teléfono? ¿Y habrá arreglado? A ver, vamos a ver, ¿ya? A ver si ha solucionado, porque me dicen que lo están castigando. Su dolor de diente no lo deja, dice, ni para arriba ni para abajo a Percy Bazán. Ay, ay, ay, ¿a quién se habrán referido con su dolor de diente, no? Percy, la mala costumbre de quién, dime con quién andas y te diré quién eres, ah, así dice el dicho, ¿no? La mala costumbre, mira, se te han pegado, ¿eh? Que te estén castigando. No, tampoco quiere, ¿eh? No quiere. ¿Se irá maluco de repente su teléfono, bueno? Posiblemente, ¿eh? No quiere. Y ahí nomás lo dejo, ahí nomás, no quiere, pues no quiere. Si no quiere, ¿qué podemos decirle, no? No quiere atendernos, ¿ya? Bueno, le hemos llamado a Edwin Díaz Monago, ¿no? Le vamos a dejar su mensajito a Edwin Díaz. Señor alcalde, ¿qué tal? Buenos días. Te has reunido pomposamente en Oxapampa, has llevado a tus periodistas de Oxapampa, nos choteas al de Villarrica, estamos en el programa informativo de La Voz del Pueblo, Edwin, señor presidente de Carreteras, ya ahora candidato, ya oficial, pero atiéndonos a la llamada, pues. Mi estimado Edwin Díaz, alguien me decía, si así está como candidato, ¿cómo será cuando sea alcalde? Ay, ay, ay. Ahí le estamos mandando su mensajito. Le estamos mandando, para que no me diga por nosotros usted mentir, usted fintoso de que no le manda su mensaje. Sí, le estamos mandando su mensajito. Escúchame.
2: Señor alcalde, ¿qué tal? Buenos días. Te has reunido pomposamente en Oxapampa. Has llevado a tus periodistas de Oxapampa, nos choteas al de Villarrica, estamos en el programa informativo de La Voz del Pueblo, Edwin, señor presidente de Carreteras, ya ahora candidato, ya oficial, pero atiéndonos a la llamada, pues. Mi estimado Edwin Díaz, alguien me decía, si así está como candidato, ¿cómo será cuando sea alcalde?
0: Ah. Atento, mis amigos, son las 8 de la mañana, 8 de la mañana con 47 minutos, 8 de la mañana con 47 minutos en tu espacio informativo La Voz del Pueblo. Se lo hemos dicho, ¿no? Si así está como candidato, ¿sí o no? ¿Cómo será cuando sea alcalde? ¿Qué dice mi coleguita de prensa macro región central? Vamos a Huacay, Vilma, adelante.
3: Saludos, colegas de prensa macrorregional. Aquí las informaciones desde Huancayo. La alerta la lanzamos para la población en general, pero especialmente para el segmento poblacional juvenil. Es que los jóvenes, con el argumento de salir a distraerse o divertirse, lo hacen hasta altas horas de la noche o parte de la madrugada, pero no miden las consecuencias. Se ha denunciado, por ejemplo, que ayer en horas de la noche han hecho la denuncia muy alarmados sobre un presunto intento de abuso por parte de un falso taxista a un joven varón de 19 años de edad. El hecho ocurrió aproximadamente a las 9:30 de la noche, mediante la alerta desesperada que hicieron a la unidad de Serenazgo en Huancayo, que concurrieron prestos al pasaje Andaluz y la avenida Ferrocarril. Allí encontraron muy asustado a Joel, un joven de 19 años, quien indicó que su enamorada le había sido prácticamente víctima de un presunto intento de abuso sexual por parte de un falso taxista. Y al tomar el contacto con la joven, la presunta víctima de 18 años de edad, la encontraron prácticamente nerviosa, llorosa, que incluso había sufrido un desmayo minutos antes por el tremendo susto que ha tenido que enfrentar. Según ha manifestado, ella estaba regresando de una fiesta en la parte sur de Huancayo, abordó un taxi, pero durante el trayecto, este mal conductor la llevó hacia una zona descampada, totalmente oscura, y habría intentado aprovechar de ella realizando tocamientos indebidos. La joven en esos momentos recibió felizmente la llamada de su enamorado, a quien el conductor había dado su número para realizar el pago del servicio mediante la modalidad de yape. Y al notar que este estaba siendo contactado, este sujeto no tuvo otra que bajar a la joven del vehículo en esa jurisdicción que pertenece al distrito de Chilca y cobardemente se dio a la fuga. Tuvieron que poner la denuncia correspondiente ante la instancia de la Policía Nacional y bueno, pues la joven presentaba fuerte crisis nerviosa, tuvo que ser evacuada inmediatamente al hospital Carrión para la atención correspondiente. El vehículo no tenía ni siquiera placa de rodaje, pero sí conserva el número telefónico. Ojalá la policía haga su trabajo también y pueda detener a este sujeto que intenta aprovecharse de sus pasajeros, en este caso jóvenes, que salen pues de las fiestas. Alerta entonces a los jóvenes. Hay que estar muy pendientes, no todo es seguro, mejor es guardarse con tiempo a casita. Hasta aquí la información. Primera línea, Vilma Muñoz Huancayo para Prensa Macro Región Centro. Adelante, compañeros.
0: Perfectamente, muchísimas gracias, Vilma. Nos vamos con Henry Pacuelo. Adelante, Henry.
4: Gracias, gracias por el pase, colegas. Estas son las informaciones desde la provincia de Yaurilá, Oroya, puerta de la macroregión central del país. Atención, transportistas que se dirigen de la selva central y del Valle del Mantaro hacia la capital. Increíble lo que ha pasado en esta reparación del puente Tamboraque, sí, realizado por Diviandis y también el Ministerio de Transportes y Comunicaciones, tras el paso de unidades de más de 100 toneladas, sí. Con carga ancha para Chinalco. Supuestamente estaban reparando la plataforma, pero sin embargo, el día de ayer, en horas de la tarde y de la noche, se ha desprendido un bloque de la rampa provisional instalada por esta empresa, sí, PBI Ingenieros, contratados por Provías Nacional y los señores de Diviandes. Sí, parte de dos plataformas se han desprendido. No podrían ocasionar accidentes de tránsito en dicho sector. Se ha
5: Rechazable.
4: previsto
5: Sé
4: que
5: que son sus tíos,
4: efectivamente
5: pero
4: la
5: hoy es...
4: carretera central se podría cerrar en los próximos minutos y para que puedan nuevamente supuestamente reparar y habilitar esta vía. Increíble lo que pasa con Deviandes y Provías Nacional, y los transportistas serían los peores perjudicados. Hay que tomar sus precauciones. En los próximos minutos se estaría cerrando el pase en la carretera central, kilómetro 90, sector de Tamboraque. Mientras tanto, también en nuestra provincia de Yauli, Oroya, algunos candidatos a la municipalidad provincial de Yauli, Oroya, a los distritos de nuestra provincia, están, sí, preocupados porque han sido observados por el tema, sí, de el jurado especial de Tarma, donde les está pidiendo partidas de nacimiento, actas de nacimiento, constataciones de domiciliarios, ¿no? Los candidatos han manifestado que solamente esos documentos los piden en el jurado especial de Tarma, mientras en otros jurados especiales no pasa nada. Aquí hay algunos candidatos que estarían quedando fuera, también por la no presentación en su debido plazo, efectivamente, de la subsanación de dichos documentos pedidos por el jurado especial de Tarma. Mientras tanto, también aquí en nuestra provincia de Yauri, La Roya, el Día del Campesino ha pasado desapercibido. Ha desaparecido la Federación de Comunidades Campesinas de la provincia de Yauri, La Roya, que albergaba 21 comunidades de toda la provincia. La última presidenta, la señora Elsa Ceballos, de la Comunidad Campesina de Saco, era la encargada de reflotar, estaba a cargo de la presidencia, pero sin embargo, no le importó nada, se peleó con algunos presidentes y hasta el momento esta federación ha desaparecido. Mientras tanto, no hay ninguna actividad, sí, se ha realizado ninguna actividad el día de ayer, ni desfile, ni izamiento, ni un mensaje a los comuneros, a los campesinos de nuestra provincia. Por lo contrario, ¿no? Algunas comunidades campesinas como Guayguay hizo su IA Reimi en el sector, pues, de los restos arqueológicos de la fundición de Callapampa, rumbo del Valle Dorado de los Andes, y en el sector de Pucará, en Morococha, se hizo un desfile. Y las demás 19 comunidades campesinas han pasado desapercibidas, y lamentablemente algunos dirigentes comunales han manifestado que lamentablemente este tema de la Federación de Comunidades Campesinas ha sido utilizado políticamente, y muchos lamentablemente no ya no quieren saber nada de ello y están pretendiendo realizar un conversatorio de comunidades campesinas para formar una nueva organización que represente a los comuneros y a las comunidades campesinas en nuestra provincia de Yauri y La Roya. Mientras tanto, el tránsito, La Roya, Huancayo Libre, La Roya Tarma, La Bella Vera, Los Andes, la Selva Central Libre, La Roya Junín, Pascu, Huánuco, totalmente libre. Hay que tener muchísimo cuidado en el kilómetro 30 al 51. Hay una densa neblina entre el sector de Condurín, el sector de Junín, y pasando Junín, el sector de Guaire, hacia el sector de Coromayo. Hay una densa neblina, hay que manejar con cuidado. Concerniente el tramo La Roya Lima, totalmente libre. No, el paso es lento en el puente Tamboraqui, kilómetro 90, que posiblemente en los próximos minutos pueda cerrarse para hacer trabajos de mantenimiento o restablecer estas plataformas de metal que han puesto en el puente, que lamentablemente han caído, se han desprendido y podrían causar accidentes. Reportó para Prensa Macro Regional Henry Pajuelo. Adelante, colegas.
0: Perfectamente, Henry. Muchísimas gracias. Muchísimas gracias a nuestros coleguitas de Prensa Macro Región Central. Bueno, llegando a la parte final ya de nuestra programación del día de hoy, atentos, el deporte continúa el día de hoy también, y de acá nuevamente el llamado, parece que nos han podido escuchar ayer, no, cuando hablábamos pues que esto de la, no, de los juegos deportivos escolares, no, los docentes de las diferentes instituciones educativas que cuando van a los diferentes escenarios les estaban cobrando la entrada a 5 nuevos soles, ¿no? El docente de una u otra manera participa en la formación deportiva del estudiante, ¿no? Le da espacio, le da oportunidades, así sea de matemática, comunicación, ¿eh? No solamente los entrenadores o directores técnicos, no, sino de toda la plana docente. Entonces, cuando vean los que están en la puerta, cuando vean ustedes a un docente que esté bien identificado con su uso, no sean tan conchampos, déjenle pasar, no estén cobrándole, pues, ¿no? No sean sinvergüenzas. Los que están ahí en la puerta en especial, ¿no? Les hemos pedido respectivo, no sean tan conchán, ¿no? Para que puedan, ¿no? ¿Qué le digo? Mandar, ¿no? O permitir que puedan ingresar el docente, alentar, apoyar a sus estudiantes. ¿Ya? Porque va invirtiendo el docente, invierte en todo, decíamos, invierte en su impresora, en sus hojas, en su tinta, en su internet, en sus papeles. Invierte el docente, lo que le pagan de eso invierte, el Estado no le está dando. Años atrás todavía que no nos dan cuadernitos, hojas, ¿no? Para que puedan imprimir. Ahora no le dan nada, ni lapicero. ¿De veras? Entonces, acá más bien se queda la parte administrativa o directiva, eso sí son los privilegiados, ¿no? Porque tienen internet, ahí hasta ahí a la dirección llega internet, a las aulas no están llegando en muchas de las instituciones educativas. Entonces, el docente lo hace, ¿no?, de nuevos esfuerzos, y aún así cuando quiera ir a alentar a su salón, a su equipo, a su colegio, con su buzo, no le permiten ingresar. No le están cobrando sus entradas. No sean pendejos, pues, coleguitas. De veras, no sean conchán. No sé, dale. Bienvenido, pase usted, coleguita, adelante, caramba. Si somos nosotros los que hacemos la fiesta deportiva y somos los docentes que hacemos la fiesta deportiva. ¿No? Entonces, un poco más de cordura, ¿no? En los escenarios deportivos. En cualquiera de los escenarios, ¿ah? ¿Eh? En cualquiera, señores. Ya, hay que tener más cordura, ¿no? Y empatía, pues, en nuestros coleguitas, ya que puedan, en este caso, asumir estas responsabilidades y colaborar, ¿no? Participar, alentar. ¿Sí o no? ¿Qué me han enviado? ¿Qué dice? Ahora dirás que... ¿Qué dice? Ahora dirá que los fujimoristas es del Perú. Es.
5: Keiko Fujimori celebrando el triunfo desde su tierra natal, Japón.
0: Ah, o sea, se ha ido al Japón a celebrar. Sin comentarios. Sin comentarios lo que me acaban de pasar, ¿ah? ¿Eh? De ver así, ¿no? Por eso, está bien que le hayan, el Poder Judicial haya aceptado el habeas corpus, ¿no? Y que se investigue, pues, si tiene nacionalidad, en este caso japonesa y nacionalidad peruana. Y que lo suspendan, caramba. Si tiene amor, que lo suspendan. Punto, ¿no? Y que no renuncie, nada, señor, que una vez que la suspendan. ¿Cuánto fujimorista lloraría, no? Bueno, terminamos entonces, mis amigos. Cuídense bastante, sigue la fiesta en el Parque del Amor. Visite usted también en Ñagazú, sigue la fiesta, ¿ya? En las actividades conmemorativas, pues, a la identidad yanesa y, por supuesto, también a nuestra fiesta de San Juan. Cuídense bastante. El día de mañana será otro punto de encuentro.
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5: 9 de la mañana, 4 minutos.
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0: la mañana, 39 minutos.
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3: 9 de la mañana, 42 minutos.

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0: mañana, 55 minutos.
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5: 10 de la mañana, 32 minutos.
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3: 10 de la mañana, 53 minutos.

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2: 10 de la mañana, 56 minutos.

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6: 11 de la mañana, 6 minutos.

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1: 11 de la mañana, 20 minutos.

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3: 11 de la mañana, 23 minutos.

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3: 11 de la mañana, 42 minutos.

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1: 11 de la mañana, 50 minutos.

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4: 11 de la mañana, 53 minutos.

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6: 12 del día, 5 minutos.
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3: 12 del día, 42 minutos.

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2: 12 del día, 52 minutos.

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1: 12 del día, 59 minutos.

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5: Una de la tarde, 6 minutos.
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0: la tarde. 16 minutos.
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1: Una de la tarde, 24 minutos.

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1: Una de la tarde, 42 minutos.

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4: Una de la tarde, 53 minutos.

0: de la tarde, 58 minutos.
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1: Una de la tarde, 59 minutos.

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5: 2:06 p.m.

0: 2 de la tarde, 9 minutos.
1: ¡De ñaña! ¡Con sabor a cumbia! Un saludo para Marco Mendoza Mariano en la media calma y para nuestra madrina Angélica Mosquito, con cariño.

Freddy. Y tu Armando Chachi, en la voz. Para Teo Laura, saludos.

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1: Ahí voy, hermanito.

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1: 2 de la tarde, 16 minutos.

0: 2 de la tarde, 23 minutos.
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1: 2 de la tarde, 30 minutos.

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1: 2:42 PM.

0: 2 de la tarde, 48 minutos.
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0: 2 de la tarde, 52 minutos.
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0: 2 de la tarde, 52 minutos.

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6: 3 de la tarde, 6 minutos.

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1: 3 de la tarde, 30 minutos.

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1: 3 de la tarde, 59 minutos.

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5: 4 de la tarde, 32 minutos.

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3: 4 de la tarde, 42 minutos.

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2: 4 de la tarde, 52 minutos.

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3: 4 de la tarde, Radio 59 Shalom. Minutos.

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1: De la canción de nuestra cantada. Vamos, chicos, con furia de amor para nuestro amigo Pabellito. Hoy nos acompaña mi amigo yo, con mucho cariño para todos ustedes. Gracias, chicos, ¿verdad? Y para todos ustedes, Janetita Rupain. Vamos, chicos, furia de amor.

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1: Cinco de la tarde, 20 minutos.
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0: 5 de la tarde, 26 minutos.
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0: 5 de la tarde, 27 minutos.
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0: 5:47.
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2: 5 de la tarde, 52 minutos.
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2: 5 de la tarde, 53 minutos.

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2: 5 de la tarde, 59 minutos.

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0: 6 de la tarde, 20 minutos.
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0: 6 de la tarde, 26 minutos.
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0: 6 de la tarde, 26 minutos.

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0: 6 de la tarde, 46 minutos.
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0: 6 de la tarde, 51 minutos.
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0: 6 de la tarde, 52 minutos.

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